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3: Nada mal.

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1: ¿Cómo ves?

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0: confía, cuidado a quién le brinda su amistad, cuidado con quién se relaciona, porque dime con quién andas y te diré
1: Y
0: quién
1: te
0: eres
1: diré con.
0: Wenceslao. Así es, entonces, cuidado, prevenido, y es un buen hombre usted porque es buena gente, hermano. Yo acá lo noto, lo veo, lo no, lo veo a usted que tiene un buen futuro por delante, pero hay que saberse manejar y llevar las cosas bien, ¿ok? Ánimo, pues, y mucha suerte, y lo espero cuanto antes. Venga para poderlo ayudar. Bendiciones, ánimo y suerte, se cuida.
1: Oiga,
0: Sí, dígame.
1: todo lo negativo que me ha dicho, ¿está en mi casa o?
0: En su cuerpo, Wenceslao, en su cuerpo, eso hay que retirarlo de su cuerpo, y la casa también hay que limpiarla, porque si nosotros tenemos sucio el cuerpo, lógicamente también se va ensuciando todo lo demás, la ropa que tenemos, donde dormimos, el colchón, las sábanas, todo eso hay que limpiarlo. Yo acá le instruyo y le digo cómo vamos a hacer para que todo se arregle. Yo le explico cómo limpiar todo, ¿ok? Ánimo, pues, y suerte. Dios me lo bendiga. Bendiciones, se cuida. Hasta luego.
1: Vale,
0: Bien, bye.
1: adiós.
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2: 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Dímelo.

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1: 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La bodega de la mañana. Good morning. Buenos días, Nueva York, New Jersey, Connecticut. A todo el mundo a través de nuestra aplicación, la música app. Si no lo tienes, bebé, descárgalo. Es gratis. Puedes vernos ahí.
2: De cachete. Chimpear
1: con nosotros. Ahí se queda el podcast de la bodega de la mañana. Y por supuesto, nuestras plataformas digitales. Amor 931. FM.
2: Ay, Dios mío, la Kim Kardashian andaba con su novio en una actividad de Fórmula 1, porque tú sabes que él es un piloto de estos. Él se llama Lewis Hamilton, y aparentemente ella asistió al Gran Premio de Mónaco con el muchacho.
1: Está todo
2: ¿Qué
1: el mundo
2: pasa?
1: Para allá.
2: Que está todo el mundo,
1: la Karol G
2: toda
1: anda
2: la
1: para allá.
2: Muchachería está por allá, sí,
1: no,
2: señor.
1: El que puede, Alfredo.
2: El que puede, porque eso es caro.
1: Porque si no, ya estuviera allá. Créeme.
2: Exacto. Mira, aparentemente ella estaba caminando allí con su hermana, con Khloe Kardashian, ¿verdad? Y usualmente cuando van los reporteros, ¿verdad? Están por ahí con las diferentes personas, personalidades, pues les hacen preguntas uh-huh. a los artistas, a la gente, a las celebridades que están allí. Y ella fue muy criticada debido a que un comentarista de Sky Sports, él se llama Martin Brundle, pues le hizo una pregunta, ¿verdad? Como que tú sabes, diciendo, estás disfrutando de la Fórmula 1, qué sé yo. Y Kim Kardashian lo ignoró por completo.
1: Ay, quizás
2: no le contestó
1: cuenta.
2: La pregunta, le viró la cara y siguió andando, ¿ok?
1: Bueno, tal vez no se dio cuenta, se habrá dado cuenta.
2: Y ahora están, ya tú sabes, la gente criticando a Kim Kardashian que de que una malcriada. Que ella debió por lo menos decirles, por lo menos sí, la palabra sí la debió haber, tú sabes, la debió haber dicho cuando estaba caminando por ahí.
1: Yo le voy a dar beneficio a la duda, quizá no se dio cuenta, porque acuérdense también que mucha gente siempre está abordándola y quizá ella anda ya en Belén con los pastores de no escucho nada, uh-huh. ni veo nada. Y otra también, eso tiene que ser cansón, que tú vas a disfrutar de un evento y tengas arriba de ti todo el tiempo.
2: Pero ella es una celebridad, ella sí.
1: Ahí la celebridad es.
2: Eso viene Hamilton. Con el trabajo de ella.
3: Exacto.
1: Sí, pero no todo el tiempo. La gente tiene que aprender también a ceder y darse cuenta que el ser humano merece también disfrutar.
2: Ay, mira, o sea, no hables mucho verdad, porque cuando Alejandro Fernández te cerró la puerta en la cara,
1: no
2: tú
1: fue,
2: te
1: molestas. Pero no fue él, fue, que quede claro.
2: Fue seguridad,
1: no fue él, así que no es igual. Señores, el exponente urbano influencer Michael Flores manifestó su dolor tras la muerte de su sobrina de 5 años. Él es el novio de la perversa, es muy conocido en las redes sociales. Aparentemente ellos estaban grabando en una hacienda, la hacienda San Miguel en Puerto Rico, y de repente le estaba haciendo un live cantando, etcétera, cuando se oyen unos gritos de una persona llamándolo diciendo Michael, la niña. Pues la niña aparentemente en un descuido se ahogó y está pasando por una pena. Y vimos ahí al artista puertorriqueña también, que la artista dominicana, que es la perversa, que también estuvo en medio de todo este revolú. Qué pena. Hemos visto en diferentes medios
3: muy triste.
1: Puerto Rico la noticia, y de verdad que da mucha pena, y más que tú estás viendo el live de un artista y se escuche el grito de una tragedia. Vamos a escuchar.
4: ¿Quién es ese hombre? ¿Qué pasó?
1: Ahí se escucha el momento que parece que encuentran a la niña, y de verdad ese pequeño video, porque él apaga el live inmediatamente, se ha hecho viral. Qué pena,
3: qué triste
1: para las personas que pierden a sus niños, de verdad. Es muy
2: increíble.
1: Fuerte.
2: Óyeme, tú sabes que pillaron a una fanática en España utilizando Shazam para saber cuál es la canción de Bad Bunny que ella estaba escuchando. Ok. Los conciertos de Bad Bunny en España fueron un éxito, ¿verdad? Han sido todo un éxito. Él se quedó con todo el canto allí. Eso fue un evento cultural. Todo el mundo quería ir para allá. Pero agarraron a esta chica, que parece que ella fue porque, tú sabes, le dijeron que fuera.
3: Pues exacto, porque era Bad Bunny, pero porque no me sé ninguna de tus canciones.
2: Aparentemente no se sabía ninguna de las canciones y estaba todo el tiempo en Shazam tratando de ver cuál era la canción que ella estaba utilizando.
1: Ahora, tiene tantos temas que yo no me sé los nombres de cada uno.
2: Yo tampoco.
1: Así que estamos igual. Señores, el tema presentado por la Secretaría de Cultura de México durante una conferencia encabezada por la presidenta Claudia Sheinbaum.

0: fue concebida con una propuesta para impulsar pues la inclusión, la igualdad de género y la participación de las niñas y las adolescentes en el fútbol, con esto de que el mundial también va para México. Uh-huh. Ahora bien, el lanzamiento de la canción, que es de la voz de Julieta Venegas, no gustó para nada. Tiene más de 80,000 un like, o sea que no le gusta a la gente. Wow. Tuvieron que quitarle los comentarios porque la gente ha detestado la canción, dice que es una vergüenza, que no focaliza bien el tema de la inclusión, que de verdad que deberían de quitarle. La misma Julieta Venegas aparentemente podría haber solicitado que la desvinculen totalmente
1: con el tema.

0: Tiene buena voz, pues fíjate, ella. Tiene buena voz.
1: Te voy a decir, a mí no me molesta la letra, no. Lo no que te dice molesta, está bien.
2: No te molesta.
1: A lo mejor de repente.
2: Pero a millones de mexicanos, yeah, sí, honestamente, para mí es
1: el arreglo.
2: Es una canción muy patética, sí, desgastada.
0: El instrumental no es muy bueno, no.
2: El mensaje no está claro, es muy vago.
1: Que no está claro.
2: Mi amor, le digo.
1: Pero si yo escuché dos estrofas nada más y yo lo encontré clarísimo.
2: Alfredo, mira, te voy a decir algo. Llega un momento que
1: como todas las muchachas, como todas las niñas, ella quería jugar con un balón, pero su papá quería que jugara con la muñeca.
2: No es posible que millones de personas estén de acuerdo de que es una porquería de cantar.
1: Ok.
2: Tanto que ya no
1: que la, no te haya gustado otra cosa, pero digas que no es clara,
2: sirve.
1: Porque es muy clara.
2: No sirve
3: este
2: la canción.
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1: ¡Ay, noticias locas! Esto sí está bueno, pero estos somos más los que nosotros tres.
2: ¿Qué hicieron? ¿Qué hizo esta gente?
1: Mira, una pareja que está casada y son oriundos ¿de dónde? De la Florida.
2: ¡Of course!
1: Él se llama Tito y ella se llama Amanda. Ellos fueron arrestados hace unos días por vender boletos dorados al cielo.
2: ¿Al cielo?
1: Le vendieron a cientos de personas. Ellos vendían los boletos en la calle a $99.99 cada boleto, diciéndoles a los compradores que estaban hechos de oro puro y que cada boleto les reservaba un lugar en el cielo.
2: No.
1: Solo tenían que presentar el boleto en las puertas del paraíso y entraba directo.
2: Por Dios.
1: Pero yo no sé quién es peor, si ellos que tenían su emprendimiento o el que le compraba eso.
3: El comprador es el problema.
1: Exacto. El comprador es malo.
2: Sí. La gente, tú sabes, la gente necesita algo en qué creer y se creyeron esa vaina.
3: Aparentemente.
1: Y llegaban qué con el tío que le decían: San Pedro, buenos días, aquí está mi tío.
2: Ajá. Pero mira, esta tipa es peor, lo que te voy a contar.
1: ¿Por qué?
2: Una mujer de 37 años fingió ser una niña para que la adoptaran, ¿ok?
1: Como la película.
2: Esta mujer, sí, como la
1: como
2: de Orphan.
1: La de Orphan.
2: Sí.
1: Eso sí dio miedo.
2: Mira, la mujer que reside en Brasil estuvo comportándose como si tuviera 12 años.
1: Ay, no.
2: Durante más de un año para poder depender de una familia hasta que finalmente se dieron cuenta del engaño, ¿ok?
3: Ay, ay, ay, ay, ay, ay, ay.
2: Dios mío, estuvo más de 12 meses
3: ¿Y qué
2: engañando a
3: esta...
2: 37 años.
3: Ah,
2: tiene.
3: Pues está jovencita la loca.
2: Exacto, exacto.
1: Y es que no se dieron cuenta de las patiques gallinas de ella.
2: Es que mira, la cuestión es que yo estoy viendo a la mujer, ¿verdad? Yo estoy viendo a la mujer aquí. En realidad, la mujer no se ve de 12 años. Ella se comportaba
3: parece
2: como
3: de
2: una niña.
3: De más de 12
2: tenía
3: años.
2: Un biberón. Ella decía que era autista, ¿verdad? Y esta gente le cogió pena y estaba haciendo el trámite para que adoptaran a esta mujer, ¿verdad? Gracias a Dios se dieron cuentas. Ah, se dieron cuenta antes de meter a la orfan de la vida real en dentro de su casa.
1: Pero la arrestaron.
2: Claro que sí.
3: Sí, sí,
2: porque
3: ese
2: es un engaño, eso es fraude.
1: Es fraude.
2: Claro.
1: Dios mío, la gente está
2: loca. La gente está loca.
1: Una pela, ¿eh?
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2: A las 25 en la Bodega de la Mañana, ¿cuál debe ser la edad mínima o máxima para usted darle la licencia o la renovación a una persona? Vimos que le hicieron una renovación a una señora de más de 100 años de edad.
3: ¡Ay, bien!
2: ¿Usted cree que esa persona está bien para manejar?
3: ¡Ay, Dios mío!
2: Está fuerte.
3: Está bien fuerte, está fuerte, señor. Vamos a analizar el caso, ¿ok? Vamos a abrir las líneas. A ver, ¿qué tú piensas de que nos de tu opinión al respecto? A las 25 aquí en la Bodega de la Mañana.
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0: mañana, señores, honestamente, hay personas, y lo hemos hablado anteriormente aquí en la bodega de la mañana, una vez que, ustedes se acuerdan que Mildred la máquina una vez tuvo un incidente en la calle con un señor que la chocó y era un señor muy, muy mayor.
1: Sí.
0: Creo que era de unos 90 años el señor que la chocó. Sí. Y bueno, y volvemos a ver y se repite más o menos la historia de ver que a una señora que es muy mayor de edad le renovaron su licencia y la señora tiene más de 100 años.
1: Sí, señor, 112 años.
0: ¿Te
1: es que
0: imaginas?
1: Tiene esta mujer.
2: ¿Pa qué?
1: Ella pidió su licencia,
0: Ay, se fue allí el DMV, ¿verdad?
1: Y entonces le renovaron su licencia hasta el 2033.
2: Oye, eso.
1: O sea, que cuando la licencia se venza, ella, bueno, ella ya estará en el más allá.
2: Yo creo que sí.
0: Porque a ver, que esa familia Matusalén,
1: o sea, ¿para qué miraron? O sea, si vieron a la mujer, eso es lo que a mí me da gracia de la noticia. La mujer llega allí a los 112 años, ¿verdad? Ven todo el mundo allí en el DMV que la mujer tiene 112 años, le renuevan la licencia hasta el 2033 y nadie dijo en algún momento, pero ven acá, esa mujer va a estar en, tú sabes, ya va a estar muerta.
2: Por ley se la renovaron.
1: Se la renovaron por ley, sí señor. ¿Y qué van a hacer en el 2033?
2: Yo no entiendo.
0: Miren, más allá de eso, a mí me gusta manejar. Yo soy de la típica mujer que vamos a coger carretera, me gusta tomar el guía, me encanta manejar, siento que manejo bien, siento que voy a durar muchos años manejando, pero yo no me veo con más de 85 años manejando un vehículo.
1: No.
0: Porque me parece un peligro. Aunque esa señora tenga las habilidades de manejar, los reflejos no son iguales.
2: Los reflejos no son iguales.
0: Ese reflejo que te da inmediatamente para mover el carro, evitar un accidente, chocar algo, algo que se te atraviese, no es igual, aunque ella ande a 30. Además, si anda, por ejemplo, en un highway ya no puede andar en 25, porque eso, eso provoca un accidente horrible.
1: Yeah.
0: O sea, andar local de repente, pero vuelvo y digo, los reflejos no son iguales. No creo que es prudente esta situación.
1: Pero fíjate, la gente en las redes sociales la estaba aclamando a la señora. Sí, señor. Miles de personas celebraron la energía y la determinación de la doña para
0: seguir disfrutando de su,
1: tú sabes, de sus viajecitos en su carro, señor.
2: Pero me mayor.
1: Además de un siglo
2: de vida. A mí, mi mamá con 80 años me preocuparía manejando.
0: A mí me preocuparía su salud. Ahora bien, en el estado de Nueva York no existe una edad máxima para renovar la licencia de conducir. Una persona puede renovarla a los 80, a los 90, a los 112 como esta señora. No, a mí me preocuparía. No es un tema de ella per se, sino un tema de lo
1: seguridad.
0: Que puede pasar por temas de seguridad. No me parece. Además, yo no quiero estar manejando los 112
1: años. Chacho, a los 112 años que me lleven a mí a todos lados. Que me lleven y me traigan.
0: Quiero estar con las patas para
1: arriba
0: viendo champán.
1: Sí, pero bueno, de verdad que la señora pues tiene determinación.
0: Sí, sí.
1: 212-329-3993. ¿Qué usted piensa? ¿Le debieron haber, renovado el carnet, la licencia de conducir a esta mujer a sus 112 años de edad? Y ya está muy viejita, ¿verdad? Se lo debieron haber negado.
0: O aquí en el estado de Nueva York deberían de poner una edad máxima para renovación.
1: Claro que sí, todo eso. Llámanos ahora, 212-320-9393, porque queremos saber tu opinión aquí en la bodega de la mañana, 93.1, amor.
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1: La bodega de la mañana 93.1 Amor, Bachata y más. Estamos analizando seriamente el caso de una señora de 112 años que renovó su licencia en el estado de Nueva York y se lo permitieron porque no hay una fecha máxima para renovación. Usted tiene 90, 95, 97, usted puede renovar su licencia. Ahora, ¿esto es seguro? ¿Debería de ser así o debería haber una edad prudente?
2: Una edad límite, ¿verdad? Para que, tú sabes, no haya accidentes en la carretera.
1: Ahora, hay mucha gente joven también que son bastante estúpidas.
2: Exacto.
1: Manejando.
2: Sí. Tú puedes tener...
1: Me los topo todos los días con ellos, gracias.
2: Tú puedes tener cualquier edad y también ser un peligro en la carretera.
1: Sí, un maneja,
2: ¿sabes?
1: Mal. Ay, ay, ay. ¿Cuánta gente que no pone
2: así
1: la dirección?
2: Yo se lo aplaudo a esta mujer.
1: Mucha gente manejando y la salida de los highways. Ay, ay, ay, ay, ay, ay, ay, ay, ay. ¿Cuánta gente inútil? Bueno, en verdad,
2: ya tú sabes.
1: Ahí le doy un punto de razón a la doña.
2: Hay otros países como Japón, por ejemplo, que después de los 70 años tú no puedes sacar tu licencia.
3: ¿De verdad?
2: Ya.
1: Ay, Dios mío. O sea, que tu licencia duraba hasta los 73, eso fue lo que te quedó.
2: Exacto.
1: Ay, tú, pero ahí 70
3: yo todavía, que, yo creo. Dependiendo que sí. De tu salud, que te la damos.
2: Mira,
3: o no te la damos.
2: Si pasaste el examen, pues que agarre la licencia.
1: Pero yo creo
2: la
1: que para esta renovación aquí en Nueva York no te hacen ningún examen físico.
3: Visual.
1: Bueno, visual sí, pero si ella tiene los lentes, lo único que ponen es que sale con los lentes. Que tiene lentes, pero ya.
2: Bueno, es vamos a ver qué piensa nuestra gente. 212-329-393. Le debieron renovar la licencia a esta mujer de 112 años. Hello, tenemos por aquí a Mili. Mili, ¿cuál es tu opinión?
4: Mi opinión es que no debían de renovársela porque no todo no es lo mismo. Mi suegra la renovó, le dieron su primera licencia a los 75 años.
3: ¿Cómo va a ser?
5: Wow. ¡Demonios!
4: Su primera licencia aquí en Nueva York. Uh-huh. Y esa señora, cuando yo salía con ella, era una amenaza pública.
2: ¿De verdad?
4: Todo el mundo tenía que vocearle algo, decirle algo.
3: ¡Doña, acelere!
4: Usted tiene que ir por aquí, señor. Y ella, ¡shut up! ¡Shut up!
1: ¡Mira!

0: Virgen. Yo tengo una pregunta, una pequeña ligera duda. Tú sabes que aquí la licencia, cuando te la dan, el seguro te sale caro porque tú eres nuevo con la licencia. Uh-huh. El tema de la edad y la experiencia vale mucho. ¿Cuánto ya has pagado de seguro?
1: Guaja, mira, ¿tú sabes cuánto pagaba de seguro?
0: Como 2,500, ¿verdad?
2: Yo me imagino que bastante, bastante.
0: Ah, tú no sabes la cifra, qué pena.
2: Ese carro estaba chocado por donde quiera.
1: Ay,
2: yo considero que no deben de dársela.
0: Pero fíjate. Quizá ya logró un sueño de manejar.
3: Exacto,
0: por lo menos.
3: Mira,
0: por
3: de repente 112 años es demasiado. Mi mamá tiene más. Me mata si yo digo la edad de ella.
0: Ah, pero sabemos aquí. Que tú tienes 55.
3: Pero mi mamá tiene más de 80 años y mi mamá jamás ha tenido un accidente.
1: ¿De verdad?
3: Y ella todavía maneja todos los días.
0: Ahora, ella gracias, está en un pueblecito tranquilo.
3: Ella está en un pueblo tranquilo, ahora hay un highway ahí que está fuerte.
0: Sí,
3: ¿ya?
0: Que ya no.
3: Y
0: ya
3: ella
0: no
3: se trepa allí de lo más bien, ya.
1: Puerto Viejo, buen día, Puerto Viejo.
4: Hello.
3: Hello.
4: ¿Cómo están, mis amores? Feliz inicio de semana.
3: Gracias,
0: mi vida. Adelante.
4: Yo estoy de acuerdo con Shory, eso que dijo, de que, o sea, ella por ley no le puede negar su licencia, pero yo pienso que una edad buena sería 80, 85 años a lo máximo.
1: Lo máximo,
0: 85, sí.
4: Sí, porque mira que yo no soy tan viejo. Yo ya un día que esté 6 de la tarde, 7, que esté oscuro, lloviendo, yo no veo casi nada.
3: Como que no, exacto, como que no le gusta a uno.
1: Es incómodo,
3: ya.
1: Incómodo.
0: El otro día yo vi en la noche y yo dije, wow, está fuerte la lluvia. Sí, y eso uno con los reflejos buenos, imagínate. Uh-huh. No, está fuerte.
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0: mañana. Yo sé que el sentimiento de que estamos perdidos today, pero no se preocupe.
1: Estamos trasnochados, estamos trasnochados.
0: Ese juego de anoche. Estamos un poco cansados el día de hoy, que hoy no lo debieron de... Después debieron darnos libre a todo el mundo después de esa pérdida, pero todavía hay chance para ganar. No se me achicopale, como dicen nuestros amigos mexicanos. 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Sí, mi vida, porque aunque perdimos, usted puede ganar en la bodega de la mañana. Quédate con nosotros a las 55 pendientes en 93.1, amor.
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0: Ya tenemos un poco de tráfico. Nuestro cruce principal es el George Washington Bridge. 30 minutos en la parte superior, 25 minutos en la parte inferior para cruzar hacia New York City. Si vienes por el Lincoln Tour, el Ave María, ya tenemos unos 30, 35 minutos. Ya las vías en Manhattan están despejadas. Ustedes saben que como vino el presidente el día de ayer en la tarde, esto fue un desastre aquí en Manhattan. El tema de que muchas calles las cerraron. Pero bueno, el día de hoy ya regresó toda la normalidad. Si estás en la I-95 en el Bronx, rumbo sur, a la altura de la salida 11, tenemos el reporte de un accidente. También en la I-95 Cross Bronx, rumbo sur, de camino hacia el Estado Jardín, el tráfico está bumper con bumper. Para el día de hoy, en New York City, el parqueo alterno es en efecto. Como siempre, pon el dinerito en el parquímetro.
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0: Bueno, señores, el día de hoy va a estar completamente soleado. Eso sí, está avisando que ya para mañana miércoles y en los próximos días va a haber como una especie de ola de calor donde vamos a subir a temperaturas en los 92. El día de hoy.
1: Como 4 o 5 días.
0: Sí, 4 o 5 días, así que vaya preparándose con esa ola de calor que viene también con una mezcla de lluvia, pero el día de hoy va a estar muy hermoso en todo el área triestatal, va a estar soleado en los 3 estados, dígase Connecticut, actualmente tiene 55, va a subir a 83 el día de hoy. En el Estado Jardín tenemos 52 grados máximas para hoy, 83 grados. Y si estás en New York City, tenemos 59 grados actualmente y va a subir a 80 grados. Señores, ya ustedes saben, estén preparando para la hora de calor. 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
2: 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Good morning.
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1: En solamente 5 minutos en la bodega de la mañana te vamos a traer todos los detalles de todo lo que sucedió el día de ayer. Gran pérdida que tuvimos con los Knicks. ¿Qué pasó con Donald Trump? ¿Qué pasó con la seguridad? ¿Qué pasó con los fanáticos? ¿Quién estuvo allí? Te vamos a traer todos los detalles. Quédate con nosotros en la bodega de la mañana. Solamente 5 minutos y aprovecha y descarga la aplicación La Música para que siempre estés con nosotros en la bodega de la mañana. Good morning.
2: Buen día, buen día, buen día.

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1: ¡Ay, La Bodega de la Mañana! ¡Good morning! ¡Buenos días! Estamos en silencio en el estado, porque San Antonio llegó y nos dio tremenda pela en nuestra propia casa.
2: ¡Ay, ay, ay, ay!
1: ¡Ay, ay, gran poder de Dios! Oye, mientras tanto, que nos acompañes aquí en La Bodega de la Mañana, tú sabes que nosotros tenemos nuestras plataformas digitales, Amor 931 FM en todas las redes sociales, y tenemos nuestro app, La Música App, para que lo descargue y nos mire siempre en vivo.
2: ¡Vamos a empezar así,
1: empieza!
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1: ¡Ay, papá Dios! ¡Ave María!
2: ¡Qué juegazo el de anoche!
1: Mira, tremendo juegazo. De verdad que los muchachos le metieron al bloque, pero siento como dice Chori, como que los muchachitos nuestros estaban como desesperados.
2: Estaban desesperados, hombre. Estaban fallando muchos tiros.
1: Señores, los San Antonio se anotaron su primera victoria en las finales de la NBA al superar 115 a 111 a los New York Knicks en el Madison Square Garden, que estaba vestido de naranja y azul, que son los colores de nuestro equipo.
2: ¿Cuántos millones había anoche? ¿Cuántos millones?
1: Pero el asiento más barato eran casi $6,000 y era en el Palomar.
2: Allá arriba.
1: Estaba también la presencia del presidente Donald Trump, quien fue la noticia de la noche debido a que fue captado aparentemente dormido en un momento. Yo me imagino que él diría, estamos perdiendo.
2: ¿Y para qué él fue? Entonces, para dormirse.
1: Pollo, tú sabes que él tenía las entradas, tú sabes.
2: No, él se coló ahí.
1: Ahora.
2: Los dueños del Manes se lo dijeron, venga, don presidente, que le tengo una habitación aquí para que vea el juego.
1: Señores, con este resultado, San Antonio vuelve a meterse de lleno en la pelea por el campeonato y reduce la diferencia en la serie ante el conjunto neoyorquino. Ustedes saben que son 7 juegos y el que gane 4, pues gana. Ya nosotros teníamos 2 y pensábamos que en este tercero nos íbamos a acercar más, pues, a la final, pero no fue así porque perdimos. Así que, bueno, vamos a ver qué pasa, porque creo que van a jugar el día de mañana aquí mismo, también mañana, en Nueva York. Vimos también un tema de la presencia de la seguridad. Mucha gente como que medio se molestó. Muchas calles cerradas por el tema de que Donald Trump iba al juego.
2: Sí, porque empezaron a cerrar la calle a las 11 de la mañana.
1: Pero saliendo de la emisora ya estaba. Yo no pude. Yo tuve que sacar mi carro por otro lado porque no me permitía utilizar la calle. Ya la habían cerrado por el tema de la seguridad. Su presencia no pasó desapercibida. En redes sociales se hicieron virales muchos videos donde estaba dormido en la suite y él estaba cerca al lado del dueño de los Knicks.
2: Sí, me imagino.
1: Que es el dueño también del Madison Square Garden, el señor James Dolan.
2: Sí.
1: Señores, también vimos un abucheo cuando cantaron el himno nacional. Vimos a nuestra Cardi B, dominicana de pura cepa, en el medio tiempo.
2: Se coló en el medio tiempo Cardi B.
1: ¿Qué te pareció?
2: Yo no lo televisaron.
1: No lo pasaron. Yo vi en las redes sociales algunos cortecitos de la gente. Ahora bien, también vi lo mal que se portó la gente en la ciudad de Nueva York.
2: ¿Tuviste eso?
1: No.
2: Desbarataron Bryant Park.
1: Señores, yo les voy a decir una cosa. Definitivamente es justo una vergüenza. Movieron las pantallas del Madison Square Garden. Dijeron, no se puede ver aquí el juego afuera, porque obviamente el presidente, y no importa cuál presidente sea, o sea, al presidente hay que cuidarlo, y no se pudo hacer por un tema de seguridad. Lo movieron a Bryant Park y otras zonas de la ciudad, específicamente Bryant Park.
2: Y al Parque Central.
1: Y al
2: también.
1: Parque Central.
2: Sí.
1: Bueno, pues el punto fue que qué desastre. La gente se portó demasiado mal. Destruyeron. Vi un video que, bueno, en lo particular a mí a Chori nos lastimó mucho, de ver un chico fanático
2: de San Antonio.
1: El tipo tenía su t-shirt y lo golpearon y le quitaron su camisa. Pero, señores, ¿quién merece ganar?
2: Eso es un abuso. Le quitan la camiseta. Primero le dieron golpe.
1: No, y después
2: le quitan la camiseta. Venga, deme la camiseta.
1: A ese grupito que le dio, hay que buscarlo y meterlo preso. Y otra cosa, ¿cómo ustedes creen que nosotros merecemos ganar? Es cierto que merecemos ganar por tantos años, porque nuestros jugadores lo merecen. Pero como fanático, ¿ustedes creen que merecemos ganar destruyendo todo al paso? Esto es una locura. Esto es para que se cancele.
2: Claro. Yo quiero que se cancele esa vaina.
1: El watch party
2: ese, que lo quiten.
1: Sí, porque la gente
2: no se merece que le pongan esa vaina.
1: No, y que son demasiado mal educados. Eso no debe de ser. Pero bueno, lo importante es que Nueva York sigue en la contienda. Todavía tenemos chance para ganar. Así que usted sígale metiéndole al bloque y a la buena vibra. Ok, porque yo espero que ganemos. En 2 minutos te vamos a decir cómo está el tráfico y el weather aquí en La Bodega de la Mañana. Mientras tanto, nada. Tómese su cafecito. Estamos perdidos, pero hay más chance, que es lo que importa.
2: Y estamos a 2 días ya para el mundial de fútbol.
1: ¡Ay, señor!
2: Arrancamos este jueves.
1: Que ese es otro tema más adelante. Sí, ¡Ave María!

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1: Oye, en la Bodega de la Mañana vamos a analizar las I-25 seriamente. Sí, en estos juegos de las finales de la NBA, donde está nuestro querido equipo, los Knicks, ¿ustedes creen que deberían de eliminar los Watch Party? Estos son los party donde la gente sale a la calle a ver el partido y luego que termina la gente hace destrozo.
2: Hace mucho en desorden. Yo creo que lo quiten.
1: Destruyen todo.
2: Yo quiero que lo quiten.
1: El otro día fueron casi 30 apresados.
2: Sí.
1: Gente golpeada, destruyendo parte de la ciudad. ¿Es mejor enviarlo a su casa?
2: Demasiada violencia, demasiada
1: no
2: violencia.
1: No verlo en la calle, que quitarle lo vean a la casa, privilegio.
2: Hombre, que lo quiten.
1: Bueno, pues las líneas van a estar abiertas al 212-320-9393 a las 6:25. Venimos con eso. Pero también en la Bodega de la Mañana, quédate con nosotros porque también te damos la oportunidad de llevarte las entradas para el concierto de Karin León y te vamos a decir cómo te lo puedes llevar a las 6:25 en 93.1, amor.
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1: Bueno, señores, casi 40 minutos en la parte superior del George Washington Bridge, en la parte abajo del puente 25 para cruzar hacia New York City. Lincoln Tunnel, 40 minutos en demores. Y bueno, tenemos bastante movimiento en la I-95 Crossbone rumbo sur de camino hacia el Estado Jardín. Para el día de hoy, New York City, el parqueo alterno es en efecto. Como siempre, ponga el dinerito en el parquímetro.
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1: Te voy a condensar el cómo estará el weather el día de hoy. Va a estar soleado en todo el área triestatal. Bien bonito. Tenemos sol en todo el área triestatal. Connecticut 57, New Jersey 54, en Nueva York tenemos 60 grados. Ese es el weather que tenemos aproximadamente. Y va a subir entre los 80 a los 85 grados. ¡Ay! En todo el área. Así que disfrute su Sony Day. Hasta ronca me puse.
2: Está de playa ya.
1: Sí, pueden ir a la playa. Pero
2: aunque sea meter los pies a la orilla.
1: Sí, y viene una ola de calor, así que vayan preparando el bikini.

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1: En solamente 5 minutos de La Bodega de la Mañana vamos a analizar seriamente si quitamos los watch party de la ciudad de Nueva York. Eso de que vamos a juntarnos en la calle a ver el juego y a destruir lo que están haciendo muchos muchachos, lastimosamente muy jóvenes todos ellos, o simplemente si le damos la oportunidad que la gente salga a disfrutar de estos juegos.
2: Están haciendo demasiado desorden. Yo quiero que lo quiten, que lo quiten.
1: ¿Tú quieres que lo quiten?
2: La gente cuando tú le das las cosas gratis no le sabe tomar valor.
1: O le damos la oportunidad que el pueblo siga disfrutando en las calles, porque también el equipo es del pueblo.
2: Bueno, pero tampoco pase desorden y romper las cosas.
1: Las líneas
2: y
1: se van
2: a... Y faltarle respeto a la policía también.
1: Ay, mira, no, eso está fuerte.
2: Eso está demasiado fuerte.
1: En 5 minutos vamos a analizar eso. Las líneas van a estar abiertas al 212-320-9393. También recuerda que aquí en La Bodega de la Mañana tienes la oportunidad y te vamos a decir cómo llevarte las entradas para el concierto de Carin León en solamente 5 minutos en La Bodega de la Mañana y 93.1, amor.

0: Ay, ojalá que llueva. 93.1 Amor, Bachata y Más. Suena Juan Luis Guerra, un clásico. Ojalá que llueva café. Oye, qué merenguito más sabroso, mi amor.
1: Literalmente, si eso fuera real, ¿tú te imaginas el sucio que hubiera? No. Lloviendo café.
0: Mira,
1: ay, qué desastre.
0: Y los granos de café te dan tremenda pedra, ¿oíste?
1: Qué desastre,
0: no
1: Dios
0: es fácil.
1: Mío. No me lo imagino ese video. No.
0: Oye, mi amorcito corazón, yo sé que tú quieres las entradas de Carin León, que de hecho nos están llamando. No te preocupes, porque las I-55 te voy a decir cómo te lo puedes llevar. Pero te tienes que quedar con nosotros en la bodega en la mañana, porque yo te prometo que eso es tuyo, mi amor. Ay, María Purísima, sin pecado concebido. Señor, perdónanos porque nos dan la oportunidad de nosotros salir a la calle y disfrutar. No son todas las ciudades, Chori, que te ponen una pantalla plasma gigante en un parque con comodidad.

0: ciudad,
1: claro,
0: con baño cercano, donde usted puede ver un partido de una final.
1: Con seguridad, el NYPD cuidándote ahí.
0: Con seguridad, el NYPD, mi respeto para ustedes, que salieron todos ayer a trabajar.
1: 27 años para volver a darnos alegría aquí en Nueva York.
0: Exactamente.
1: Y mira cómo nos están pagando.
0: ¿De qué estamos hablando? Estamos hablando de los famosos Watch Party, de los parties donde usted va a ver el juego, las finales en vivo, que lo ha proporcionado pues el Estado. Vemos involucrado ahí el alcalde, la gobernadora, el NYPD. O sea, un equipo bastante amplio para que usted pueda salir a disfrutar de estos juegos. Y este desastre, ganando o perdiendo, como quiera nos estamos portando mal.
1: Como quiera.
0: Cosas que hemos visto. Incluso las líneas están abiertas al 212-320-9393 para que tú opines si de verdad vale la pena seguir viendo los juegos y que le permitan a la comunidad ver los juegos en las calles, en los parques de la ciudad de Nueva York, o deberían de eliminar esto. En el segundo juego vimos más de 29 arrestos.
1: Eso fue
0: una locura. Yo he visto videos de gente drogándose, Chori, de verdad.
1: Sí, yo lo he visto en el video.
0: Drogándose heavy. El día de ayer vimos videos de personas lastimándose, rompiendo los árboles del parque, subiéndose arriba de las ambulancias, no respetando los vehículos del NYPD.
1: Golpeando fanático del equipo contrario. Dándole golpe, quitándole la camiseta, quítase la camiseta y dándole golpe.
0: ¿Por qué?
1: Exactamente.
0: Ahí tú estás demostrando, y miren, mucha gente, el equipo, el dueño del equipo, Nueva York, el estado, los fanáticos merecen que nuestro equipo gane. De verdad, es tiempo de que ganemos. Pero ¿cómo tú piensas que bajo esta circunstancia nosotros merecemos celebrar?
1: Mira, tengo para aquí a Jasmine, que quiero dar su opinión.
0: Jasmine, buenos días, mi amor, adelante.
2: Buenos días.
0: No
2: justifico lo sucedido, pero sí estoy de acuerdo que se siga haciendo, porque hay una combinación de euforia, creo que tal vez venden alcohol, y entonces la emoción de cosas, de esos juegos que no pasan todos los días, ni a menudo.
1: Jasmine, en eso watch party no se permite.
0: De hecho, no hay nadie vendiendo nada.
1: La gente llega borracha allí.
0: Y me imagino que lleva.
2: Pero ser más estricto para la próxima ocasión, pero vamos a ser honestos, es verano, eso no pasa frecuente, creo que se le debe dar la oportunidad de seguir haciéndolo.
0: El problema no es ese, no es que sea verano ni que se dé la oportunidad, el problema es que si ya van tres juegos y cada vez que se hace, ustedes hacen un desastre. Son la tercera, y estamos hablando que son gente adulta.
1: Ni la policía lo aguanta, ni la policía, porque empiezan a lanzarle cosas a la policía también.
0: Estamos hablando que son gente adulta, gente que tienen que tener control emocional, oye, y gente que no le importa que lo metan preso, porque esto lo
1: Exactamente.
0: 212-320-9393, las líneas están abiertas. ¿Usted está de acuerdo de que los Watch Party los eliminen o que siga y que la comunidad pueda seguir viendo las finales de la NBA? Líneas abiertas aquí en La Bodega de la Mañana y 93.1, amor.
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1: Good morning, la bodega de la mañana 93.1 Amor, Bachata y más. Aquí estamos analizando seriamente si de verdad deberían de cancelar los watch party en nuestros condados. Estamos viendo que han proporcionado, por ejemplo, el Madison Square Garden, el Bryant Park, el Central Park, con pantallas para que la gente vaya a ver las finales de la NBA y aún así, la gente sale y se porta mal.
2: Tú sabes que yo le tengo miedo a esto, que esto sea cuando empiece el mundial ahora.
1: Uy, se mezcle
2: con esta vaina y pase lo mismo.
1: Uy, que se va a mezclar, porque es sí o sí.
2: Sí.
1: Y de verdad, me da mucha impotencia. Es más, a mí me da hasta asco y vergüenza ver los videos de la gente dándole golpe a otro porque no le gusta el equipo, que no le gusta que el otro esté en el otro equipo y desbaratado. ¿Por qué tú tienes que romper un pedazo de un árbol? Dije, porque tú perdiste o ganaste.
2: Así no.
1: ¿Dónde está tu cerebro? 212-320-9393. Hello, buenos días.
2: Emanuel, buen día, Emanuel.
1: Hola, Emanuel, mi vida, adelante.
3: Buenos días, hazle un abrazo para ti, no para Chori, porque ya no me quiere.
1: Gracias, mi vida, lo recibo. Adelante.
3: Es lamentable que una actividad tan bonita tenga final tan feo. Señores, tenemos que respetar, vamos a aprovechar esta oportunidad que nos están dando para recrearnos de tantos problemas que hay en esta ciudad.
1: Ay, sí.
3: Y vamos a hacer la cosa organizada, porque deben de quitarlo, por lo menos este juego de ahora, para que la gente le haga falta y cuando vaya se comporte.
1: Sí.
3: Porque no es justo que le paremos a la ciudad con estos feos tristes finales de hacer desorden.
2: Claro.
3: No lo veo de acuerdo.
1: Sí.
3: Muy feo que está.
1: Y si seguimos así, ¿tú sabes qué va a hacer la gobernadora? Que si ganamos, va a dar toque de queda y nadie puede salir a la calle.
2: No hay celebración.
1: No va a haber celebración.
2: Exacto. Gracias,
1: Manuel. Gracias, mi vida. Hello, buenos días. 212-320-9393. Hello.
2: Junior, buen día, Junior.
1: Hola, Junior.
4: Hazle la dura, el Chori. Qué atento.
2: Tranquilo.
1: Bien, mi amorzote. ¿Qué tú crees de los Watch Party para ver el juego de la NBA?
2: Lo quitamos.
4: Deben de quitarlo, pero anoche como que perdieron de maldad a propósito para que Donald Trump, como estaba ahí, para que no se armara el lío.
1: Mira, pero como quiera se portó mal. Pero como quiera se portó mal la gente. Vimos que le dieron golpe hasta un muchacho que era fanático de San Antonio.
2: Sí, hombre, eso no se hace.
4: Hay que neutral esos juegos, neutral. Hay que irse en camiseta y sin nada, neutral.
1: Sí, exacto, neutral, es verdad.
2: Exacto.
1: Pero
2: verdad.
1: También da pena que tú no te puedas poner tu
2: propia camiseta.
1: Porque otro
2: equipo,
1: viene a golpearte. En un lugar, en un país que somos demócratas.
2: Gracias,
1: ¿qué
2: Junior.
1: Es eso?
2: Mira, tengo por aquí a Gerson.
5: No.
2: Gerson, buen día, Gerson. Gerson, lo quitamos los watch parties.
5: ¿Cómo estamos, botellero?
1: Buen día. Amor,
2: ¿Quitamos los watch parties, sí o no? Cuéntanos.
5: Para mi opinión deberían de quitarlo para que aprendan a respetar, porque imagínate, le dan la oportunidad para que lo vean en público y no respetan, pues deberían de quitarlo.
1: Ay, Dios mío, ahí está. Que lo vean en su casa.
2: Están de acuerdo conmigo, ¿verdad?
1: Que lo vean en su casa. Es que la gente está cansada de los disturbios. Y tú salir y encontrar. Mira, esta mañana yo salí venía en el carro a mi parqueo aquí para llegar a la emisora. Y estaban lavando a manguerazo limpio todo porque la gente, para rematar, no solamente
2: basura,
1: se porta
2: basura.
1: Mar, sino que puerca también para rematar, ¿eh?
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0: Mañana, good morning, buenos días. Sí. Hoy va a estar soleado, bello y hermoso. Estamos perdidos, pero hay más oportunidades. Pero también usted, aquí en la bodega de la mañana, está pendiente a las 55 para que te lleves las entradas de Karim León, exclusivo de la bodega de la mañana y 93.1, amor.
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0: Vamos a ver cómo está el tráfico, porque tú sabes que la gente cuando hay juego como que no quiere salir a trabajar el otro día.
2: Mucha gente faltó el trabajo.
0: Sí, porque se emborracha, no están así.
2: Alfredito, ¿dónde está Alfredito?
0: Ahí se quedó, lo pidió libre porque él se emborrachó. Mañana llega diciendo que tiene gripe. No le crean, pueblo. Señores, actualmente en el George Washington Bridge, las demoras en la parte de arriba 45 minutos, en la parte de abajo 35 minutos. En el Lincoln Tunnel, Ave María Purísima, parece que hay un pequeño incidente porque tenemos aproximadamente casi una hora en demoras para cruzar hacia Manhattan. Mientras tanto, en Queens, la I-495 rumbo West, a la altura de la salida 26, tenemos el reporte de un accidente, aparentemente ya bloqueando esta zona. Y si estás en el Bell Parkway rumbo East, a la altura de Coney Island Avenue, salida 8, hay otro accidente. Así que ojo, mi amor, hay bastante tráfico en toda nuestra área. Para el día de hoy, en New York City, el parqueo alterno está en efecto. Como siempre, pon el dinerito en el parquímetro.
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0: Bueno, mis amores, ya les dije, viene una ola de calor, así que vaya preparándose porque para finales de esta semana viene calorazo.
2: Pantaloncito corto y faldita hoy.
0: Que viene algodón, a amarrarse los moños y sombrero.
2: Y mucho desodorante.
0: Sí, hidratation, sí. Especial para los envejecientes y los niños.
2: Ale, ponte desodorante.
0: Mira, fresco, yo huelo bien.
2: No.
0: Aquí se come.
2: Es un decir.
0: En buen dominicano, las axilas le dicen sobaco.
2: Es un decir.
0: Aquí se come. Señores, actualmente, para el día de hoy va a estar completamente soleado en el área triestatal. Yo creo que será un día maravilloso y hermoso. En Connecticut tenemos 60 grados máximas para hoy, 84. Si estás en el estado Jardín, 57 grados máximas para hoy, 83. Y en New York City tenemos 61 grados máximas para hoy, 80 grados. 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
1: En 3 minutos, mi amor, te voy a decir cómo que te puedes llevar las entradas para el concierto de Carin León. Y eso solamente lo estamos dando aquí en la bodega de la mañana y 93.1 Amor. ¡Feliz día!
2: ¡Feliz jueves! ¡Feliz jueves! ¡Feliz martes! ¡Feliz martes! Oye, ya me quiero ir.
1: ¡Ay, yo también me quiero ir!

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2: Ay, Dios mío, pero esto solamente tú lo ves aquí en la Bodega de la Mañana, mi amor. Él solamente los escucha aquí en la Bodega de la Mañana. 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
1: En solamente 5 minutos en La Bodega de la Mañana te traemos todo el chisme del mundo del entretenimiento. Hay dos famosas que la vieron juntita, haciendo que te traemos todos los detalles. También hay una demanda de un fallecido artista que podría afectar a la familia. ¿Quiénes son? Te traigo los detalles. Y hay por ahí un deportista que anda buscando novia y la gente anda como que revoltea. En solamente 5 minutos en La Bodega de la Mañana, quédate con nosotros en 93.1 Amor.

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1: 93.1 Amor, Bachata y Más, La Bodega de la Mañana. No solamente estamos en 93.1 Amor, sino también a través de nuestro app, La Música App. Si no lo tienes, descárgalo, es completamente gratis. También estamos en todas nuestras plataformas digitales. Amor 931 FM. Un saludo a la gente de TikTok.
2: A los tiktokeros ahí en TikTok.
1: Viste, esos son los chismosos número uno, pero yo los
2: número
1: quiero.
2: Número uno.
1: Sin... Ellos pelean con uno y todo.
2: Sí, sí, sí.
1: Pero
2: sí,
1: no
2: sí.
1: Me importa. Miren, señores, esto es una noticia que de verdad da mucha pena tener que mencionarlo. Y es un escándalo que viene a raíz de un evento que fue un espectáculo en homenaje al fallecido Ruby Pérez. Ustedes recuerdan que Ruby Pérez hace aproximadamente un año y dos meses que fue este aparatoso tragedia en República Dominicana con el tema del jet set, donde murieron tantas personas, entre ellas nuestro querido Ruby Pérez. Ahora bien, hubo un evento que se llamó Homenaje a Ruby Pérez Infinito por la productora Aidita Selman, y ella ha estado en varios medios de comunicación diciendo que va a demandar a los familiares de Ruby Pérez por deuda del homenaje del artista. Luego que obviamente pasó todo esto de la gran pérdida de tantas personas, pues inmediatamente como el caliente y el dolor, inmediatamente hicieron este espectáculo que se utilizó más de 2 millones de pesos dominicanos, tengo entendido. Esta señora asumió los costos y los riesgos del evento, aparentemente esperando que de la familia viniera el dinero, y ellos acordó fue con los hermanos de Ruby Pérez, con los hijos.
2: ¿Y fue un negocio de boca o con contrato,
1: no sé,
2: esa vaina?
1: Que fue contrato. De verdad que yo no sé cómo fue.
2: Porque si fue de boca, no hay prueba.
1: Entiendo que fue por contrato, porque ella lo dice, que se ha quedado esperando y que ella ha tenido que pagarle a los subcontratistas de ese homenaje. Ahora bien, los hijos, o gran parte de los hijos que vienen de la esposa de Ruby Pérez, han dicho, ¿saben qué? Nosotros no podemos estar en esta demanda porque nosotros ni fuimos a ese evento, ni dimos el permiso. Ahí quienes estuvieron involucrados fue los hermanos de Ruby Pérez.
2: Ay, ay, ay.
1: Esos
2: ay,
1: son
2: ay.
1: Los responsables. Eso va, yo creo que a terminar en litigio, así que vamos a ver en qué termina eso. Pero da pena que una persona muy querida para el pueblo, o terceros, estuvieran haciendo eventos en su memoria y terminen este desastre.
2: Exactamente.
1: La productora no se adelante, doña, a hacer actividades de una manera sin pensarlo, sin calcularlo de una manera agradable y que sea digno en memoria de nuestro gran artista Ruby Pérez. Por otro lado, ¿vieron a dos mujeres juntas?
2: ¿A quién?
1: A Rihanna y a Tokisha.
2: Ah.
1: Son amiguitas. Pues fíjense, ellas estuvieron en un encuentro musical. La artista urbana dominicana Tokisha fue invitada de sorpresa, y fue invitada a sorpresa al evento del marido de Rihanna. Tú sabes que él es artista y él tuvo un evento, y Tokisha fue la invitada y estuvieron ahí.
2: Mira,
1: compartiendo, para que ustedes vean que a mucha gente no le gusta la canción de
2: Ojalá
1: Tokisha.
2: Ojalá que Tokisha aproveche esa cercanía y le saque provecho.
1: Y no solamente la cercanía
2: le saque
1: a ella,
2: provecho, sí,
1: sino la cercanía también que tiene de Madonna, que son súper amigas.
2: Que aproveche.
1: Déjenlo veneno. Señores, por otro lado, estuvo circulando rapidito, lo voy a mencionar. Se estuvo diciendo que aparentemente la boda de Taylor Swift iba a ser aquí en el Madison Square Garden con más de 1,200 invitados. Pero también se había mencionado que iba a ser en Rhode Island, donde ella tiene su casa. Pero la policía de Rhode Island dijo, todavía aquí no nos ha enviado ninguna información de que se vaya a realizar una boda. Y tú sabes que el revolú que hace una boda como una
2: sí,
1: chica como ella.
2: La seguridad
1: es importante. Y por el momento todo está como que, ¿dónde va a ser? Mientras tanto, le están buscando novio a un famoso deportista nuestro, ex de Jennifer López, Alex Rodríguez, y su amigo David Ortiz.
2: Ajá.
1: Lo está ayudando, pero hay una sola condición.
2: ¿Cuál es la condición?
1: Vamos a escuchar.
3: Le voy a presentar un pana mío que está soltero ahora, nada más para que salude. Muévete.
4: Güey, mi hermano, ¿cómo está mi gente? Todo mío.
3: Ya le recomendé que tiene que buscarse una mujer dominicana.
4: Oye, está triste.
3: Déjame eso a mí. Yo le dije a todo el mundo aquí que la que quiera hablar contigo de aquel lado tiene que hablar con el otro.
2: Ah, oye, oye.
3: Hablo ahí, ¿te creen que es mentira?
4: Me va a llevar al steakhouse.
3: Vamos para Santo Domingo. Le voy a dar una pasear loco. Llévalo por un par de sitios por ahí. Ya ustedes saben, es conmigo que hay que hablar.
1: El requisito es que tiene que ser dominicana. Y por favor, dejen de estarme enviando ese video, que yo no soy esa dominicana, ¿ok?
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1: Hoy a las 25 llega el maestro Cardini con las cartas del tarot. Tienes la oportunidad de preguntarle lo que tú quieras, si te pegan cuernos, si te va a llegar ese dinero que tanto esperas, si vas a poder cambiar de trabajo, si te vas a casar. Es más, vamos a preguntar al maestro Cardini si van a ganar los Knicks la mundial, la final, ¿eh? Porque claro, hay que aprovechar que el maestro Cardini viene para acá. Así que tú pendiente a las 25, venimos con eso y mucho más. También pendiente porque en la bodega de la mañana a las 25 te vamos a decir cómo te puedes llevar las entradas para el concierto de Chayanne, exclusivo de la bodega de la mañana y 93.1.

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3: Oye, en la bodega de la mañana, quédate con nosotros porque llega el maestro Cardini con las cartas del tarot y tienes la oportunidad de llamar al 212-320-9393 y preguntar lo que tú quieras. Mi gente de TikTok también pendiente, vayan poniendo su pregunta, su nombre, su fecha de nacimiento para que el maestro Cardini te lea las cartas del tarot. También pendiente porque 93.1 Amor tienes la oportunidad de llevarte las entradas para el concierto de Chayanne. Esto solamente lo tiene la bodega de la mañana y 93.1 Amor. Ay, maestro Cardini, por fin que usted llegó aquí a la bodega de la mañana. 212-320-9393. Las líneas están abiertas para ti, para que digas tu nombre, fecha de nacimiento y tu pregunta concisa y precisa. Vuelvo y repito, a la gente de TikTok, ve poniendo tu preguntita, tu fecha de nacimiento y tu nombre para que le hagan la pregunta al maestro Cardini. Yo voy a arrancar, maestro Cardini, porque usted sabe que estamos en la final de la NBA y nosotros necesitamos saber aquí en Nueva York si los muchachos de los Knicks van a ganar, pues, la final de la NBA. Señores, la respiración la ponemos lenta porque queremos saber. Va el tercer juego y en el tercero pues perdimos. Ave María Purísima, sin pecado concebido. Yo no me quiero imaginar lo que quiere decir esa carta, maestro.
4: Bueno, pues ahí mismo las estás viendo, Arlet, porque las primeras dos cartas son cartas de oro. ¿Qué significa esto? Significa que hay una gran posibilidad de que las cosas salgan favorecidas. Aunque la última carta es la ocho, la carta del ocho de espadas. ¿Qué significa esto? Que la situación o los juegos no van a estar para absolutamente nada fáciles de ahora en adelante.
3: ¡Uy!
4: Entonces, viendo lo que yo estoy viendo acá, yo me atrevería a decir que en esta oportunidad sí hay una gran posibilidad de que queden campeones.
3: Ay, Dios mío, que Dios te escuche. Vámonos inmediatamente con mi gente de TikTok. Ahí tengo a Franklin, 44 del 99, y quiere saber sobre su economía. Franklin está ahí en vivo viéndonos en TikTok, Amor 931 FM. Recuerden también que pueden llamar al 212-320-9393 y hacer su consulta con el maestro Cardini y las cartas del tarot. Ahí te están, Franklin, tirando las cartitas. Yo sé que lo puedes ver desde la camarita en TikTok. Claro, porque todo es moderno ahora, hoy día. ¿Qué dice, maestro? ¿Cómo está la economía de Franklin?
4: Bueno, Franklin, en este momento, mi estimado hermano, lucha, esfuerzo y sacrificio que usted está haciendo, lastimosamente se está yendo al bote de la basura. No hay la recompensa que debería de alguna u otra forma usted recibir. No se ve nada malo, no se ve nada oscuro, no se ve nada negativo que se esté interponiendo entre su prosperidad y su abundancia. Simple y llanamente es un mal momento, una mala racha que usted está pasando, pero que aquí lo que nos marca el as de copas es que ya se vienen cosas mejores. Es cuestión de seguir trabajando, de seguir perseverando, que el que persevera alcanza.
3: Ahí está. Aguanta, Franklin, aguanta. 212-320-9393. Tenemos a alguien en la línea. Buenos
5: Sara,
3: días.
5: Sara, buen día, Sara.
3: Hola, Sarita, mi amor, ¿cuál es tu fecha de nacimiento y pregunta?
6: El 16 de febrero de 1990.
3: ¿Y la pregunta?
6: Mi pregunta es, yo llevo con mi esposo ya separados y viviendo en la misma casa más de un año. Uh-huh. Y pues no es una situación nada sana. Quería saber qué va a pasar. Siento que eso no se va a acabar.
3: Ella quiere saber qué va a pasar, si esa relación ya se va. Mi amor, lo primero es vete tú o vete él. Digo yo, no sé, vamos a ver qué dice la carta.
4: Sara, a ver, ¿qué es lo que pasa y qué es lo que sucede? Lastimosamente esta relación, acá me sale la carta de los enamorados y veo una relación que de un momento para otro se tornó a cierta situación que se perdió el respeto y se perdió la confianza.
5: Ay, ay, ay,
4: hoy
5: ay.
4: Por hoy ustedes continúan prácticamente en esta misma situación donde no hay respeto, donde no hay absolutamente nada. Ahora, ¿qué me preocupa? Que es como si ninguno de ustedes dos quisiera soltar al 100% esta relación. Y con todo el respeto, yo sí le digo algo, Sara. O usted toma la decisión, o sígase usted enfrentando a la mala vida, al mal momento, ay, a sí, obviamente ay, que pasen sí. situaciones negativas.
5: Hubo cuerno, Sara, hubo cuerno ahí, hubo cuerno. ¿Por qué
3: sí,
5: te ríes?
3: Sí.
5: Ah,
3: sí,
5: ahí,
3: sí, Sara, ahí. Sara, de verdad.
6: Es algo realmente cierto que sí, tengo que hacerlo porque tengo dos niños.
3: Ay, sí, Sara. Pero Sara, la economía a veces es dura, pero tú puedes, sal de eso.
4: Es que eso es lo complicado, Sara, que usted sí se ha dado cuenta que cuando usted intenta hacerlo, usted quiere tomar esa decisión, siempre usted comienza a pensar otras cosas.
6: Sí.
4: Entonces, vea, Sara. Aquí lo importante, quédese usted en línea. ¿Por qué se lo
5: digo?
4: Vamos
5: a buscar a tu novio, Sara.
4: Vamos a darle una solución a ese problema, Sara, porque de lo contrario usted se queda ahí, Sara, y va a seguir de mal en peor.
5: Sara, sí. Sara, quédese ahí, que el maestro Calderón le va a conseguir un novio.
3: Además, le va a pasar la vida. Si tú, mira, Sara, tú perdiste 365 días al lado un saco de sal. Si tú quieres saber cómo está tu vida, las líneas siguen abiertas al 202-320-9393. Mi gente de TikTok, Amor 931 FM. Seguimos con el maestro Cardini aquí en la Bodega de la Mañana 93.1. Amor.
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0: 3. Tenemos una línea grande, mi amor, de personas que quieren que el maestro Cardini le lea las cartas. Y vamos al 212-320-9393. Marina está en la línea. Buenos días, Marina. Queremos tu fecha de nacimiento y tu pregunta.
1: Sí, buenos días. Julio 4 de 1967.
0: ¿Y cuál es tu pregunta, mi reina?
1: Ah, quiero saber cómo va a estar mi economía por el resto de este año.
0: Ay, ay. Hasta yo quiero saber la mía también. Ay. Ay, los chelitos, el dinerito, cada día más difícil de conseguir, maestro. ¿Cómo va a estar la cartera de nuestra amiga?
2: Marina, de mal para bien, gracias a Dios, se lo digo. ¿Por qué? Porque efectivamente no es que esté hoy por hoy al 100%, no es que esa lucha, ese esfuerzo y ese sacrificio se esté viendo remunerado, pero la carta del juicio acá nos muestra algo bastante importante, y es que sí va a haber un cambio positivo en lo que viene siendo su economía. Ahora, vemos abundancia, y cuando hablamos de abundancia no solo es abundancia en lo económico, sino también abundancia en la salud y abundancia también en lo que viene siendo su campo amoroso sentimental. Entonces sí se ven unas cartas bastante positivas. Marina,
3: buena noticia.
2: Aquí no hay nada a decirle a usted, uy, no, esto está malo, para nada. Por el contrario, unas cartas bastante positivas.
0: Qué
2: Marina.
0: Rico.
3: Aguarda plata, ¿eh?
0: Disfrútalo. 212-320-9393. Tenemos a Ángel en la línea. Buenos días, Ángel. Dame tu fecha de nacimiento y pregunta.
4: Sí, buen día, bochincheros. Maestro, buen día, Maestro Cardini. Mi pregunta es, quiero saber sobre mi salud.
0: Okay.
4: Sobre dinero y sobre mi...
0: Tiene que ser una pregunta, frena la lancha,
3: Coja una,
0: y tu fecha de nacimiento.
3: ¿Cuál usted le conviene? De las tres que usted dijo, ¿cuál usted quiere? Sí.
4: La de salud. 2 de mayo del 63.
0: Ahí 2 está. De mayo del 63. Vamos a ver qué dice.
3: Jovencito. Ahí está joven.
4: Un bebé,
0: claro. Pero bueno, ahí le están tirando las cartas.
2: Mi estimado Ángel, una persona del signo Tauro, usted mi hermano, una persona que efectivamente es un roble, pero lastimosamente sí se está viendo su salud un poco afectada de un tiempo para acá. Mi hermano, vea, aquí me salen puras cartas de bastos. ¿Qué significa? Problemas, inconvenientes, y veo acá a una persona, sobre todo, don Ángel, que es aquella persona que a usted no lo quiere ver para absolutamente y nada bien. Usted está siendo víctima de una brujería, de una hechicería, don Ángel. Por la misma situación, y si usted se pone a analizarse tanto su salud, su dinero y su amor, que son los tres pilares fundamentales que tiene o tenemos todas las personas, están completamente bloqueados, hermano.
0: ¡Ay, María! Entonces, gran poder.
2: Si se puede quedar usted en la línea, don Ángel, para poderle echar la mano, colaborarle y decirle qué podemos hacer para mejorar esta situación, por favor, quédese.
3: Quédese ahí, Ángel.
0: Vámonos a TikTok. Tenemos a Rosani Rosario, 9 de noviembre del 95. Ella solamente quiere saber sobre su futuro. ¡Uepa! Hasta yo quiero saber. Vamos a ver qué dicen las cartas. Sí, aquí está. Ella está en vivo en TikTok. Si usted quiere ver también, puede entrar a través de Amor 931, nuestras plataformas digitales en TikTok y nuestro app La Música App. ¿Qué dice, maestro?
2: Bueno, Rosani, como siempre lo hemos dicho, con el futuro lo que se siembra se cosecha, ¿cierto? Entonces, acá lo primero que nos sale es una carta de copas, que es una carta bastante especial, aunque sí hay que tener bastante cuidado con lo que viene siendo el tema de su salud, no tanto en el campo corporal, sino sobre todo en la parte emocional. Veo acá ciertas situaciones que se van a presentar favorables para usted, ya que están saliendo cartas, y todas las cartas que nos están saliendo acá, la segunda y la tercera son arcanos mayores, lo que significa es que van a haber cambios, pero cambios positivos que la van a guiar a usted hacia lo que usted se proponga. O sea,
3: está bien ahí.
2: Piense en positivo y las cosas se van a dar.
0: Sí. Tenemos a Marta en TikTok. Marta nació en octubre 18 del 93 y ella quiere saber cómo me va a ir en el trabajo.
3: Ay. Mucha gente en el trabajo, el dinero y el amor,
0: Tú sabes que esto es lo más básico.
3: Sí. Todo por culpa de Donald Trump, en el trabajo. Sí. Culpa de Donald Trump.
0: Sí. Y por Biden, lo que hizo en el pasado también. Sí, estamos todos en una cadena de oración.
2: Marta,
0: por años.
2: Y aquí sí, a ver, lo primero que me sale acá, usted que me está viendo en TikTok, es la carta de la rueda de la fortuna, pero nos sale al contrario. ¿Qué significa esto?
3: ¡Al revés!
2: Las cosas no están saliendo para absolutamente nada bien en cuestiones laborales. El dinero no está rindiendo ni está luciendo. Bastantes envidias alrededor suyo que no la dejan prosperar, progresar. Y lastimosamente, acá donde me sale el rey de oros, Me sale también al revés, que significa que el dinero no va a rendir ni va a lucir. Marta, si usted se puede

0: comunicar con nosotros, por favor, para poderle guiar, poderle orientar y decirle qué podemos hacer, hágalo, porque usted es una persona joven que está apenas saliendo adelante, progresando, pero pues si se truncan sus caminos, pues no vamos para ninguna parte.
1: Ay, María. Maestro Cardini, ¿cómo pueden comunicarse con usted para seguir más profunda la lectura? Porque mucha gente con muchos problemas hoy día,
0: Claro que sí.
1: Atiéndanse.
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3: Mi amorcito corazón, hay mucho tráfico, tranque, de verdad está fuerte. Tenemos en el Lincoln Tunnel casi 50 minutos en demoras para cruzar hacia Manhattan. Si vienes en el George Washington Bridge, en la parte de arriba, 50 minutos en demoras para cruzar hacia New York City. En la parte de abajo del puente tenemos aproximadamente unos 30 minutos. Hay bastante tráfico, especialmente la I-95 Crossbound rumbo sur de camino hacia el Estado Jardín. También si estás en el Vanoick, rumbo sur y rumbo norte, a la altura de la salida 1 hasta la salida 4, salida 6, hay construcción en la vía, el tráfico está súper pesado. Si estás en el Midtown Tunnel y vienes hacia Manhattan, mi amor, estamos bumper con bumper, también de la mano en la I-495 rumbo west, el tráfico está súper pesado. Para el día de hoy, New York City, el parqueo alterno está en efecto, como siempre, pon el dinerito en el parquímetro.
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3: Bueno, señores, se aproxima en los próximos días en nuestra área una ola de calor, así que vaya preparándose. El día de hoy va a estar completamente soleado en todo el área triestatal. Si estás en Connecticut, tenemos actualmente 66 grados, va a subir 84. Si estás en el Estado Jardín, tenemos 62 grados, va a subir también a 84 grados. Y si estás en New York City, específicamente en el Central Park, tenemos 66 grados, máximas para hoy 80 grados.
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1: Mi amorcito, en 3 minutos te vamos a decir cómo el mundo está tan loco. ¿Qué fue lo que hizo un hombre para limpiar el patio de su casa? Te traemos esta locura también. Un señor que quería tener relaciones. ¿Y qué fue lo que hizo para tenerla? Te traigo todos los detalles. El mundo está loco, señores. 3 minutos en 93.1 Amor, Bachata y Más. Cósate esta.
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0: Noticias locas en la bodega de la mañana. Y de verdad que este mundo está loco, pero cada quien hace con su dinero lo que le da la gana, Chori. Y yo paso a preguntarte, si una persona te llama y te contrata como DJ, ajá, para tocar, ¿tú preguntas dónde tú vas a tocar siempre?
1: Claro, se pregunta.
0: ¿Y tú cobras más? Depende del lugar.
1: Sí.
0: Y si yo te digo que me toque en el patio de mi casa, ¿cómo cuánto? ¿Tú más o menos cobras bien o caro?
1: Sí,
0: en el patio.
1: Sí, se puede, sí, se puede hacer. Ah. Se puede negociar.
0: Se puede negociar en el patio.
1: Sí, sí, sí.
0: Pues fíjate, probablemente este señor te llame. Él contrató un DJ para que le tocara en el patio mientras él cortaba el césped.
1: De verdad. Mira qué chévere, mira qué chévere.
0: En lugar de hacer silencio y con la máquina, tú sabes que la máquina suena ñe.
1: Sí, sí, sí, sí.
0: Pues él contrató un DJ para que le pusiera música mientras él arreglaba su jardín, mi amor.
1: Algo diferente, hombre.
0: Algo diferente, pero tú sabes. El video se ha hecho viral y rápidamente pues se llenó de comentarios. La gente diciendo, pues fíjese, señor, usted lo disfruta su así cualquiera corta la grama.
1: O con un DJ.
0: Porque tú sabes
1: animando ahí, animando.
0: Tú sabes que nosotras las mujeres cuando limpiamos subimos el radio. Tú
1: exactamente.
0: En este caso él buscó un DJ.
1: Un
0: y
1: DJ.
0: Ahora, esa grama salió cara, ¿oíste? Con un DJ bajo el sol.
1: Si él tenía para pagarlo, está bien.
0: Por otro lado, señores, esto fue insólito, ¿no? Este tipo está loco, este tipo hay que llevarlo al psiquiatra. Porque aparentemente, según un informe, este joven de 25 años habría utilizado, escuchen bien, adhesivo industrial, dígase pegamento industrial, como método improvisado para evitar un embarazo. Pues resulta que este muchacho, esto es un caso complejo y esto lo llevó a la muerte del muchacho, pero escuchen la locura. Él estaba teniendo relaciones sexuales y como no tenía un profiláctico cerca, él prefirió ponerse un adhesivo ahí en la...
1: Pegamento, pero pegamento. Qué loco.
0: Él se cerró la cosa con pegamento.
1: Sí.
0: Tú sabes que no es una abertura muy grande, pero él se puso pegamento. Entonces... Ay. Cuando
1: eso tiene que doler.
0: Señores,
1: cuando ese pegamento aprieta.
0: No, que no podía salir nada. Imagínate en el momento de que no salió nada. Miren, señores, este es el momento donde yo digo, señor, manda fuego, que el mundo no sirve, el mundo está loco. Por eso que en vez de haber más deportistas, otra cosa, lo que tiene que haber es más de psiquiatría, porque lo que está lleno es loco este mundo. Es verdad, es verdad.
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2: Mira las y 25 en la bodega de la mañana. Vamos a analizar seriamente el caso de un señor que él dice que una mujer le quitó casi todo lo que él tenía, pero también él fue reincidente y varias veces lo hizo.
3: ¡Ay!
2: ¿De quién es la culpa? Porque si tú estás todo el tiempo dándole dinero a una mujer que tú sabes que te tiene por interés, ¿es el culpable, sí o no?
3: A las 25 te explicamos.
2: Claro, a las 25 tienes que quedarte con nosotros en la bodega de la mañana, pero también si te quedas con nosotros en 93.1 Amor, te vamos a decir cómo llevarte las entradas para el concierto de Karin León, exclusivo de 93.1 Amor.
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En dos minutos vamos a analizar el caso de un señor que aparentemente le daba mucho dinero a una señora, una mujer que como que no quería estar con él, y él aún así él seguía dándole dinero. ¿Quién estaba mal, él o ella? Vamos a analizarlo en solamente dos minutos. También te voy a decir cómo te puedes llevar las entradas para el concierto de Carin León, exclusivo de 93.1 Amor, Bachata y Más.

0: Bachata y más, feliz día mi gente, un día hermoso, bello, precioso en el área triestatal y nosotros en 93.1 Amor te acompañamos como cada día lleno de información, diversión, entretenimiento y muchos detalles y temas. También tienes que estar pendiente porque las I-55 te vamos a dar las entradas para el concierto de Carin León. Te tienes que quedar aquí en la bodega de la mañana y 93.1 Amor. Bueno, esta situación está un poco delicada porque yo no sé quién es el culpable. Porque las mujeres a veces abusan bastante de los hombres porque saben que tienen ciertas debilidades y bueno, se aprovechan y le sacan mucho dinerito y mucho provecho.
1: O sea, que tú los reconoces.
0: Pero claro, hay mujeres que tienen un máster en eso. Hay mujeres que tienen un máster en llamar a un hombre y decir, ay, yo tengo hambre, no le gusta el tipo, pero por irse a comer lo que quiere y por irse de viaje, las mujeres tienen un máster en eso. Hay que mencionarle, hay que decirlo. Hay hombres también así, porque que también y de todo en la viña del Señor. Pero hay hombres que aún sabiendo cómo es la mujer, siguen ahí, Chori.
1: Ah, porque le gusta.
0: Siguen ahí. Porque le gusta. Y luego se atreven a quejarse de las mujeres. Entonces, aquí, ¿quién es el culpable? Si la mujer que se aprovecha del hombre o el hombre que le da todo, aún sabiendo que la mujer le saca todo.
1: Este muchacho que le vamos a poner el audio ahora, él le prestó dinero a una supuesta amiga de él.
0: Ajá.
1: Pero, ¿qué pasa? Él también se acostó con ella.
0: Sí, porque...
1: se acostó con ella.
0: Él anda como detrás de ella también, no es por nada.
1: Vamos a escuchar la explicación de él.
0: Adelante.
2: Yo estaba enamorado de Angel. Ella me cogía de 2,000, 4,000, 5,000 pesos en prestado. Y de su cumpleaños le presté 1,500 pesos con un pantalón. Le pagaba la luz, el internet y la pasola. Una madre negra que ella tiene.
1: Él la mantenía.
2: Y sin embargo, le pasó el teléfono a uno de sus colaboradores, su colega. Y me mandó a amenazar de muerte. Que ellos quieren la cabeza mía. Entonces yo estoy aquí detenido en el cuartel. Y esto va para largo. Ella no va a tener problemas conmigo.
3: ¿Pero ella era pareja tuya?
2: No, se lo llegué a pegar una sola vez. ¿No? No, a veces. Cuando a ella le sobraba el tiempo y tenía ganas.
3: Oye. Entonces ella te amenazó de muerte.
2: Los amigos de ella, por el celular de ella, a través de ella, parece que ella comanda esa banda.
1: Oye, él dice que ella tenía una banda.
0: Ahí está. Según él, ¿verdad? Aquí lo que yo veo es un caso de un hombre que no tiene amor propio. Que él no tiene amor propio, claro que
1: ¿por
0: no.
1: ¿Por qué no? Porque
0: mira cómo él dice, yo le presté dinero para su cumpleaños, pero él también, aparte que le prestó, ya para él era normal pagarle la pasola, pagarle la luz y los gastos de ella. Él le encantaba darle su dinero a ella.
1: Que él se enamoró de su mujer.
0: Está bueno que le pase.
1: Y cuando ella estaba un poco necesitada, él le daba dinero.
0: Y a mí me parece que luego de que ella se cansó de él, de querérselo quitar de arriba, lo más seguro le dijo a dos amigos, asútenlo. Para que no me moleste más, porque yo no quiero estar con ese hombre. Ella, mientras pudo, le sacó todo lo que pudo. Y míralo como él dice. Ella se llegó a acostar conmigo cuando ya tenía tiempo. Mi amor, pero te lo estás diciendo desde el principio. El culpable ahí no es ella, porque ella es mala. Eres tú que te dejaste engañar.
1: Bueno.
0: Ah, pues la verdad, yo ahorita voy a decir la verdad. 212-320-9393, las líneas están abiertas. Y cuéntame si en algún momento usted sintió también que una mujer le consumía su dinerito.
1: No.
0: Él es el culpable que no puso límite.
1: En este caso, ¿quién es el culpable?
0: Él.
1: Yo no.
0: Él es
1: no,
0: el culpable.
1: Yo creo que fue
0: mi
1: ella.
0: Mi amor.
1: Ella lo engatusó a él.
0: ¿Cuántos miles
1: ella
0: y miles?
1: Ella lo usó, pero se aprovechó.
0: Chori,
1: se aprovechó.
0: Tú puedes venir a mi vida y aprovecharte una, dos veces
1: está
0: de
1: bien.
0: Mí. Pero la tercera, yo soy la que tengo que cuidar mi dinero.
1: Ella lo engañó, Arle.
0: Aunque tú ven y me digas, tengo un niño enfermo. No tengo dinero porque ya es demasiado. 212-320-9393. Y coméntame cuál aquí es el culpable. Ella o él en la bodega de la mañana 93.1. Amor, bachata y más.
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1: Bueno, usted sí es mucho estúpido, ¿no?
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4: 93.1 Amor, Bachata y más, La Bodega de la Mañana. Aquí estamos analizando quién es el culpable de todo. Este señor le daba siempre dinero a la mujer, le prestaba dinero, le pagaba biles, y esta tipa aparentemente ya se cansó de él y lo mandó a amenazar con unos amigos, y él dice, bueno, como que aparentemente ya le quitó todo, pero yo entiendo que fue él que se lo dio.
5: No, y él la metió presa.
4: Sí, pero el culpable ahí es él. Mi amor, después de la tercera vez que tú sientes que te están engañando o que quieren lucrarse de ti, usted es el culpable.
5: Ella lo engatusó, créeme.
4: No, ella es una gata natural. Él se dejó, punto. Vamos a las líneas, 212-320-9393, porque tenemos a José en la línea. Buenos días, José.
5: José, ¿qué tú opinas? ¿Qué tú piensas?
4: Ay, yo espero.
6: Muy buenos días, mi bodeguero. Qué bonito tema. Yo no iba a llamar al principio porque Arlet lo puso como que muy simple.
5: Ajá, al final claro, del día, yo claro. Le voy a decir. Allá no le conviene, acuérdate, allá no le conviene.
4: No, pero ella es una sinvergüenza, bueno, yo lo dije.
6: Al final del día, escuchen, yo aplaudo al hombre que le paga los biles, a la mujer que le dio sus 500 pesos para su cumpleaños. Todo eso está bueno. Uh-huh. Pero si encima te conviertes en mi pareja, te conviertes en alguien que me da algo, y por eso yo confío en ti y te presto dinero, a mí me pagas, porque préstamos son préstamos.
4: Exacto. Sí, ella debe de pagarle.
6: Desgraciada, abusadora, los préstamos se pagan. Los regalitos que él le dio se deben de dar, porque uno de hombre tiene que también saber ser agradecido.
4: Es verdad, es verdad. Y una pregunta, si ya tú sabes que esa persona está contigo por

0: Ella lo vio como un cajero automático con dos
1: ella,
0: patas.
1: Ella se cansó de él.
2: Y a mí me pagan mi plata y se la metió presa, que se quede un día.
0: Eso también es válido, porque gracias, si a usted José le prestan dinero, usted lo tiene que devolver. En eso yo tengo la razón con él, es verdad, pero no eran pareja. 212-320-9393, tenemos a Roberto en la línea. Buenos días, Roberto.
3: ¿Qué tal? Buenos días.
0: Cuente, mira, Robertico.
3: Yo tengo algo ahí para comentar.
0: Para mí,
3: los dos son culpables y ni uno es culpable.
0: Es verdad también, es verdad.
3: Porque aquí, al carro hay que ponerle gas para que ande.
0: Es verdad.
3: Entonces, si el hombre quería amor,
0: sí,
3: la mujer quería plata.
0: Eso
3: ahora,
0: es verdad.
3: El hombre lo que debió haber aprovechado un poco más ese dinero.
1: Le sacó poco provecho.
3: Si él quería algo de la mujer, él se durmió porque él debió haber aprovechado un poquito más el tiempo con la mujer.
1: Es verdad. Yo encuentro que le sacó poco provecho.
0: Él fue muy débil con ella.
3: No hay culpable.
0: Es verdad.
3: El tipo se durmió, es culpa de él. Pero también sacó algún provecho de lo que pasó
0: sí,
3: ahí.
0: Sí. Yo creo que él
3: Entonces él sabía que al momento de darle el dinero a la mujer
0: lo iba a perder.
3: Él sabía eso, porque él dijo, no somos pareja.
0: Sí, él sabía que tenía la de perder y aún así. Es verdad.
1: Gracias, Roberto.
0: Gracias, Roberto. Roberto dijo que él no supo aprovechar este negocio.
1: Sí.
0: Él sabía que ella estaba con él por interés y ambos sabían cada una su posición.
1: Lucy, buen día, Lucy. ¿Qué tú piensas, Lucy?
0: Lucy.
4: Hola, mi amor, qué lindos son. Ustedes son la escuelita de la mañana.
0: Gracias, ay, qué bella, este mi amor. Tema. Gracias, adelante.
4: Dios lo cuide. Oye, este tema es para que los hombres abran los ojos. Arley, yo soy taxista aquí en Brooklyn.
0: Ajá.
4: Y no son uno, ni dos, ni tres del mismo colega mío que lo cogen de bobo.
0: Ay.
4: Tú tienes razón, nena, porque ese señor se dejó coger de bobo.
0: Es verdad.
4: Que está demandando esa sinvergüenza.
0: Sí.
4: Y que se cuide. Que se cuide, que ella no le manda de una golpiza también, porque ay, eso pasa
0: sí
4: mucho.
0: Es verdad.
4: Eso, ustedes le están abriendo los
1: eso fue lo,
4: ojos.
1: Eso fue lo que él dijo. Que
4: buen día,
1: eso
4: mi
1: fue
4: amor.
1: Lo,
0: gracias,
1: eso,
0: mi amor.
1: Eso fue lo que él dijo, que lo estaban amenazando.
0: Sí.
1: Lo estaban amenazando.
0: Y tú sabes que es lo peor de todo. Uh-huh. Que los hombres le dan dinero a esas y a quien debe dárselo no se lo da. ¿Eh?
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0: De la mañana sabroso, señores, salsita rico aquí en 93.1 Amor. 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
0: ¡Uepa! 35 minutos en demoras tenemos en el George Washington Bridge en la parte superior, 25 minutos en la parte inferior del puente para cruzar hacia Nueva York. Si vienes por el Lincoln Tunnel, te puedes encontrar demoras de unos 35 minutos. Ave María, ¿cuánto tráfico? Si estás en Brooklyn, Bell Parkway rumbo West, a la altura de la salida 7, hay construcción en la vía. Las demoras son, señores, de una hora. Si estás también en el Vanwyck rumbo norte, desde la salida 2 hasta la salida 6, hay construcción en la vía. Midtown Tunnel de Queens hacia Manhattan, el tráfico está más que encendido. Y la I-95 Crossburn rumbo sur, de camino hacia el Estado Jardín. Déjeme decirle que está bumper con bumper. Para el día de hoy, en New York City, el parqueo alterno está en efecto. Como siempre, ponga el dinerito en el parquímetro.
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0: Señores, prepárense, porque ustedes saben que todavía faltan juegos de los Knicks. Todavía empieza el mundial para este fin de semana. Viene una ola de calor. Y usted tiene que irse preparando para la calora, como dicen por ahí, porque va a estar fuerte. Y desde hoy, tenemos un día maravilloso, hermoso en el área triestatal. Si estás en Connecticut, tenemos 71 grados máximas para hoy, 84 grados en el Estado Jardín. Por ahí por Newark, tenemos 67 grados máximas para hoy, 84. Y si estás en New York City, por el Central Park, tenemos 69 grados máximas para hoy, 80 grados. 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
1: En solamente 3 minutos en la Bodega de la Mañana te vamos a traer detalles de por qué están diciendo que el balón que se va a utilizar en el Mundial no va a traer los resultados como los de antes.
2: ¡Ay!
1: ¿Por qué? 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Esto es un chisme, mi amor. 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
2: Good morning, buenos días, La Bodega de la Mañana. Señores, estamos en fiebre de fútbol y es que por fin llegó el Mundial y trae consigo muchas cosas nuevas y tecnológicas. Tanto así que hay personas que dicen lo siguiente.
3: ¿Qué dicen?
2: Cada día peor y peor, ya nada es real. Todo es absurdamente artificial. Aparentemente otro dice, me gustaba el fútbol cuando era más natural. Oigan bien, qué basura, tanta tecnología arruina la esencia del deporte. Y estamos hablando del balón que se va a utilizar en el Mundial. Es fabricado por Adidas, se llama el balón Trionda. Contiene un pequeño sensor de 14 gramos oculto dentro de uno de sus paneles. El sensor funciona capturando datos de movimiento 500 veces por segundo. O sea, una cosa increíble.
3: Están dañando el juego, ¿eh?
2: Eso permite que el sistema detecte el momento exacto en que un jugador toque el balón mientras rastrea velocidad, efecto, trayectoria y posición en tiempo real. Supuestamente los datos del balón trabajan junto con una red de cámaras colocadas alrededor del estadio, ¿verdad?
3: Ok.
2: Entonces, juntos crean como un modelo 3D en vivo.
3: Sensor, como un sensor.
2: Todo, exactamente.
3: Sensor.
2: Con un momento, arma como un plan 3D. Como si estuviera viendo el juego 3D, porque hay cámaras y mientras el balón va corriendo, va haciendo el mapa de cómo de todo lo que hizo el balón.
3: ¿Y para qué eso? Para presentar estadísticas en el juego.
2: Exactamente. El sistema está diseñado para mejorar decisiones de fuera del juego, del juego, goles, manos y otras revisiones cerradas con mucha mayor precisión. Uno de los detalles más locos es que el balón realmente tiene que cargarse antes del partido. O sea, hay que ponerlo a cargar.
3: ¿Cómo va a ser?
2: Según informes, el sensor integrado funciona durante unas 6 horas con una carga completa, convirtiendo un balón de fútbol
3: en algo parecido a un dispositivo inteligente. Eso me recuerda al cargador del iPhone, que era de 5 watts, ¿te acuerdas?
2: Sí. En pocas palabras, señores, por primera vez en la vida se va a utilizar un balón que hay que cargarlo como si fuera un celular cualquiera.
3: Bueno.
2: La gente está diciendo cómo va a ser, que eso no tiene la esencia
3: de
2: antes.
3: ¿Y si está descargado? No hay juego, entonces. Si está descargado, no hay juego.
2: Bueno, sí hay juego, pero no te va a tirar las coordenadas, ni va a calcular cuánto corrió el balón, ni qué tan duro le dio el palo al cosas, que si se salió de la raya.
3: ¿Qué pensará Messi? Situación. ¿Qué pensará Messi de eso, de esa vaina,
2: Me imagino que no piensa nada porque ellos van a jugar igualito.
3: Bueno.
2: Ahora, la gente dice que per se la esencia del fútbol se está perdiendo con el tema de la tecnología. Aunque también hay mucha gente que cuando hay unos juegos que hay como media trampita y que la gente cree que es trampa, dice, ay, si hubiera tecnología para calcularlo mejor. Y en este caso ese balón va a ser eso, va a calcular. Entonces, nada, estamos en un mundo dividido entre la tecnología y la no tecnología.
3: Como dice Marco Antonio Solín.
2: ¿Cómo dice?
3: ¿A dónde vamos a parar,
2: Sí. Ay, Dios mío.
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1: Señores, en solamente 3 minutos te podría decir por qué TikTok va a cambiar el rumbo de su plataforma y muchos quedaríamos secos, mi vida. En 3 minutos te traigo todos los detalles, pero también te voy a decir cómo te puedes llevar las entradas para el concierto de Chayanne exclusivo de 93.1 Amor.
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0: 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Oye, Jerry Rivera se ve bien. ¡Ey! ¡Ey! Le dicen que es uno de los abuelitos que está más bueno del entretenimiento.
1: ¿Y por qué tú le dices así, abuelito?
0: Bueno, porque él tiene nietos. Sí,
1: ¿el abuelo,
0: sí,
1: abuelo?
0: Del abuelo.
1: Ah, no sabía que era abuelo.
0: Ay, mi amor, agárrate de ahí. Y por otro ámbito está el novio de todos nosotros. Sí, Chayanne. Y nosotros tenemos las entradas para el concierto de Chayanne. ¿Quieres ir? A las I-55 te lo voy a dar porque me dio la gana y punto. Es tuyo. Oíste, quédate aquí con nosotros en 93.1 Amar. Esto podría cambiar el rumbo del contenido en las redes sociales, pero también de los artistas. ¡Ojo con esto! Esto podría destruir artistas ya establecidos, pero también es como una oportunidad para los nuevos.
1: ¿Pero cómo destruirlo? ¿En qué sentido?
0: Paso a explicar rápidamente. Supuestamente TikTok está impulsando su propia rama de distribución directa para creadores de música. TikTok se dio cuenta que muchos de los artistas, especialmente nuevos, se le pega una canción por TikTok. Ah, porque arrancó por ahí haciendo, ¿cómo se llama esto? Videos virales.
1: Ajá, videos virales, sí.
0: Entonces
1: sí,
0: la música como que empezó a sonar y se hicieron virales. Entonces TikTok busca depender menos de las discográficas tradicionales, a los sellos tradicionales, como le decimos nosotros, para dominar la industria
1: musical. Eso para no pagar derecho. Exacto.
0: Yo que lo veo así. En lugar de depender totalmente de los grandes sellos, la plataforma ha reestructurado sus divisiones de música y bueno, está impulsando pues esta nueva rama. Esta distribución directa, la plataforma impulsa lo que se llama Sound On, como on de prender, algo
1: prendido,
0: así. Exactamente, que es un servicio que permite a los artistas subir y distribuir sus canciones directamente a múltiples servicios de streaming. Esto ha lanzado últimamente y aparentemente como que le está funcionando. Yo no sé si tú te has dado cuenta que tú subes un video en TikTok y no te deja poner música de ningún artista.
1: Y si tú la pones con música, te pone el video en mute.
0: Te lo pone en mute. Ajá. Porque ya ellos están empezando a darse cuenta de que aquí no le vamos a dar de comer a ningún artista viejo que no haya pasado por lo de nosotros. Así que la industria...
1: A mucha gente no le gusta eso.
0: Claro que a mí no me gusta eso.
1: No,
0: y además
1: no,
0: yo
1: no
0: soy artista. Ahora bien, ¿eso qué representa a un artista? ¿Qué garantía tiene un artista de que TikTok le va a pegar la música?
1: Exacto.
0: ¿Eh?
1: Eso está mal. Eso no es de un milagro que nace así, ¿entiendes?
0: Eso está mal. Ahora ellos se están dando cuenta de que son un poder y que lo pueden hacer. Así que yo no sé si próximamente veremos a TikTok y todos los sellos discográficos. ¿Dónde? En la corte. Claro, porque tú vas a ver Tirijala. Ay, arrancó el mambo.
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1: Ay, la bodega de la mañana, señoras. 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Señores,
2: bueno.
1: Estamos perdidos, es lo más importante. Hay más oportunidades, que es mucho más importante.
2: La serie de la NBA se puso 2-1 ahora.
1: 2-1.
2: Si perdemos mañana, hay problema, ¿eh?
1: Hay problema si perdemos mañana. Como dicen por ahí. Sí. Otra cosita, mañana jugamos. Pórtense bien, por favor. Pero también este fin de semana arranca pues el Mundial. Y ustedes saben que andan muchos turistas ya en nuestra área. Compórtense, por favor. Ya. Que nosotros somos gente decente.
2: Los equipos que van a jugar aquí en el MetLife ya tienen una semana aquí.
1: Sí.
2: Que llegaron,
1: sí,
2: ¿verdad?
1: Sí, tienen una semana. Una semana.
2: Ensayando ahí. Dándole pata a esa bola.
1: Ensayando, practicando, muchachos.
2: Dándole pata a esa bola.
1: Ahora, señores, ajá, la parada de Puerto Rico se va a dar buena.
2: El domingo.
1: Tenemos muchos turistas en nuestra área que ya se están quedando principalmente en Manhattan, muchos de ellos. Y el desfile de Puerto Rico es la gran parada. Es este domingo. Vamos a estar a lo largo y ancho, como dicen por ahí, de la Quinta Avenida. Y va a estar, por supuesto, tu emisora favorita 93.1 Amor con todos sus locutores.
2: Y con nosotros el salsero Lenín Tavares.
1: Y nosotros enganchados ahí, porque nosotros somos unos altitas también.
2: Claro.
1: Yo creo que se va a dar muy buena, porque el weather va a estar bueno. Aparte de eso, bueno, va a hacer calor, ojo con eso.
2: Mucha calor.
1: Mucha calor, como dicen por ahí. Pero creo que se va a dar chévere, porque hay muchos turistas en nuestra área. Y creo que se va a ver así como que bien nice. Así que nos vemos el domingo, señores. Ya Mildred la Máquina viene por ahí. Sigue con más en 93.1 Amor.
2: Pendiente,
1: feliz día.
2: Pendiente, que Mildred tiene más boletos para Chayanne.
1: Ay sí, qué rico.
2: Quédese pendiente ahí para que le saque esos boletos a Mildred la Máquina.
1: ¿Qué es eso?
2: Sí, claro.
1: Para que le saque esos boletos.
2: Claro.

0: mundialista que se aproxima a ley de 2 días para la Copa Mundial de la FIFA 2026. Nos preparamos para recibir y tener esa vibra hermosa para ti también, informándote todo. Y qué bueno que vas a toda máquina. Estás disfrutando de 40, o sea, de 40 choris, o 50 minutos y comerciales. Se pone más bueno aún. Y ya sabes muy bien que nosotros nos mantenemos regalándote de todo. En breve vas a ganar tus boletos de Carin León este 22 de junio al Madison Square Garden. Vas a vivir al máximo de Sonora para el Mundo Tour, gracias a la autoridad de bachatas y mucho más. 93.1 Amor, Aleatoria Estatal. Lindísimo llevarte a toda máquina desde las 4 de la tarde y también regalándote tus boletos para ver a Chayanne. ¡Ay, de todo hoy!
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Coleccionando heridas, aquí está Karol G, Marco Antonio Solís. Hoy seguimos disfrutando de este día maravilloso, que sabes muy bien que tenemos una temperatura sumamente agradable, la que soñabas. 74 grados desde el Parque Central. Sigue a toda máquina, dale volumen y cántala.

amor, bachata y más. Y viralísimo el video de nuestro alcalde Sara Mandani, aparte de cantar canciones de Bad Bunny. Nueva York, estaba pasándola muy bien, alcalde, qué bien. Ay, recordemos que es bien joven, es jovencito nuestro alcalde, y ha tomado una iniciativa desde hace unas cuantas semanas de, bueno, de vender entradas al mundial a $50, y sorprendió a ganadores. Él mismo les llamó, así que él estuvo impulsando, ustedes saben, este sorteo de 1,000 entradas para partidos del mundial en el MetLife Stadium a un precio de $50, y él exclusivamente estuvo llamando a todos los ganadores. Y de verdad que este video me pareció súper súper chévere, porque aparte se ve la parte humana de él, lo jovial, lo cercano. Me gusta eso, me gusta esa vibra de que tú y yo somos iguales, simplemente tengo un cargo público que debo de velar por ti. Eso me encanta. Seguimos con 93.1 Amor, Bachata y Más. Aquí está puntería de Shakira y Cardi B, poniéndole el ritmo a este martes, a esta hora ya, 11:37 de la mañana. Cardi B lo dio todo anoche, mi amor, en el MetLife, en el Madison Square Garden. Caramba.

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obviamente te resulta una amor bachata y más poniéndote a bailar. Gracias, área triestatal, a ti que vas conduciendo. Thank you por ir a toda máquina. Seguimos bailando esta rumba este martes. Enrique Iglesias, gente de

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0: 93.1 Amor Bachata y más. Ahora te voy a regalar tus boletos de Carin León. Prepárate. ¿Sí? Bonitos llena.
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0: Diga manitas llenas porque de verdad vas a agarrar. Muy buena suerte que tienes. Y gracias a 93.1 Amor Bachata y más. Otorgamos este regalito. Sí, te lo mereces todo, mi amor. Gracias por ir a toda máquina con Mildred de 11 de la mañana a 4 de la tarde. Ahora te vas a ganar un par de boletos para ir acompañadísimo a disfrutar del ídolo de la música de México, que él se mantiene aquí en nuestra ciudad, dándose su bañito de pueblo con todo Nueva York y su gente. Sí, Carin León, de Sonora para el Mundo Tour. Y él estará este 22 de junio en el Madison Square Garden. A ganar tus boletos al Madison te vas, y a gozarte a Carin León, porque de verdad que es épica la presentación. Sonora, Sonora, mi amor. Sí, 212-320-9393. Gracias, porque está bien alerta, porque estás marcando nuestra línea. A ti que eres nuevo escuchando Amor, vamos, quieres ir a ver a Carin León, gánate estos boletos. 212-320-9393. Es así, la llamada que yo tome de esas 12 líneas que tengo activas, bien calientes de 93.1 Amor, es la llamada número 9. Yo sé que eres tú. Felicidades desde ya. Contra la corriente, Marc Anthony. Hay boletos a la venta de Carin León en Ticketmaster.com. Los boletos preferentes. ¡Wow! ¡Qué temazo! A darle volumen, área tri estatal. A ti que almuerzas, muy buen provecho, muchacho. Tú sí comes rápido, ¿eh? Increíble.

0: junto a un amor, bachata y más, entreteniéndote, área triestatal. Gracias. Que tienes Alexa, ese dispositivo inteligente. ¡Wow! Estás en la oficina, donde quiera que te muevas, puedes llevar a Alexa. Y por supuesto, que te tocamos tu música. Le dices, Alexa, colócame 93.1, amor con estilo, ¿eh? Sí, hasta por favor, dile a Alexa, hay que tratarla bien. Dispositivo inteligente y le damos el uso inteligente de escuchar la mejor. Está la autoridad que te pone a disfrutarte, bachatas y mucho más. Desde el corazón de Manhattan, vibramos bonito para el mundo. Caramba, qué bueno que vayas a toda máquina como mi ganador o ganadora aquí de los boletos de Karim León. ¿Quién me habla?
1: Larry.
0: ¡Oh, Larry! ¿Desde dónde estás llamando, cariño?
1: Aquí desde Brooklyn, Mildred. Muy contentos y felices de escucharte.
0: Gracias, y mi vida.
1: Gracias por los boletos, Mildred. Y aquí escuchando la número uno.
0: ¡Eso!
1: ¡Mildred,
0: la máquina! ¡Tan bello! Larry, ¿cuál es tu canción favorita de Karim León? Porque te vas este 22 de junio al Madison Square Garden de Sonora para el Mundo Tour.
1: La de Necesito Olvidarte.
0: ¿Necesito olvidarte o necesito encontrarte?
1: No, encontrarte. Encontrarte.
0: Tú eres de México, ¿verdad? ¿De qué parte de México?
1: De Tlaxcala.
0: Uy, qué rico. Pues vamos, te voy a tocar esta canción entonces para ir calentando. Apréndetela bien, ¿oíste?
1: Sí, sí.
0: Cuando yo escuché,
1: gracias,
0: siempre, mi amor, gracias a tu emisora. Dime.
1: La 93.1, amor.
0: Tan lindo.
1: Mildred.

0: amor, bachata y más. Quédate conmigo para que sigas a toda máquina hasta las 4 de la tarde. El pacto Silvestre Dangón, Manuel Turizo. Vamos a darle volumen a esta. Yo sé, cariño, ¿tienes calor? Te refrescamos con la mejor. En breve te regalo boletos para ver a Chayanne.
1: Silvestre, mi hermano. Silvestre, otro. ¿Cómo ves?

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5: 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Termina 6:30:26.
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Complaciéndote, Aria Trías, Natal. Gracias por ir a toda máquina con Mildred. Aquí en la máquina está soleadísimo y hermoso. Este martes, emocionadísima de ser parte de tu vida día a día. Bueno, lo que se mueve a toda máquina me llena de mucha satisfacción saber que nuestros artistas aún y tengan unos añazos entreteniéndolos con su música, como Madonna. Ay, la reina del pop, mi amor, sorprendió y con Fade, un lanzamiento de Confessions 2 in the Film. El artista lanzó este cortometraje que dura 13 minutos y esto adelanta 6 canciones de su próximo trabajo discográfico y reúne también reconocidas figuras como Sabrina Carpenter y en esta ocasión Fade, nuestro latino que va dándolo todo por allí. Lo estoy disfrutando ahora, voy como por la mitad, pero de verdad que reúne un sinnúmero de detalles que nos deja envueltos. Un cortometraje que llegó a YouTube después de su premiere del Festival de Tribeca. Hay que aplaudir Confessions to the Film, esta pieza audiovisual, como les mencioné, de 13 minutos y que es la antesala perfecta de las canciones que integrarán su nuevo disco. Esta mujer sí que tiene potencial. Mucho por seguir dando, ¿eh? Y es que Madonna indiscutiblemente es la reina. Tu cárcel Morat, vamos a darle volumen. En breve te digo cómo te vas a llevar esos boletos para ver a Chayanne, que divino, con amor.

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2: Vamos. Listo. Salud, muchachos. Por esa mujer.

de ser parte de tu día a día, nos permite reinventarnos también para poderte agradar, cariño, y te quedes así fascinado, pegado a esta programación, enamorado de 93.1, amor. Qué bueno que vas a toda máquina, porque voy a regalarte boletos para ver a Chayanne. Amor mío, rapidito, para que anotes después de qué canción me vas a marcar el 212-320-9393. 212-320-9393. Cuando escuches este tema, anótalo si tienes mala memo o si estás muy ocupadito, pero después de escuchar No es una novela de Moncho y Alexandra, este clásico de las bachatas que está en el gusto siempre de todos nosotros. 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Aquí está Poblado, Aaron Wix. Qué bueno, ay, verte por allí en las redes sociales, subiendo los videitos, reportando esa sintonía que vas a toda máquina. Gracias, Miguelina.

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Sigue a toda máquina.

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0: 93.1 Amor, Bachata y Más. Me dicen por allí en New Jersey que van rumbo a Perton Boy. Mi querido Carlos Gutiérrez me dice que va con Luis Acevedo. Mis chicos están conduciendo su camión. Qué bueno que van haciéndose compañía con 93.1 Amor, Bachata y Más. A toda máquina, piédate de mí, Víctor Manuel. Sigan disfrutando y conduzcan con mucho cuidado.
1: Gracias.

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A las 4 de la tarde llega Edgar Márquez, el chévere. Raimunda Estrella ganó sus boletos de Chayanne. Ella está en Cambridge, New Jersey. Ay, sigue a toda máquina. De pies a cabeza, maná.

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1: 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Termina 6:30:26.
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mejor bachata y más. Atentos para llevarse todos los premios que viene Edgar Márquez, el chévere, ahora a las 4 de la tarde. Bonito siempre llevarte a toda máquina. Gracias, área triestatal y el mundo que ha descargado la aplicación La Música. Un honor inmenso tener ese contacto directo contigo a través de las redes sociales también. Si no te hubieras ido, maná.

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1: 93.1 Amor Bachata y más, 4:30 de la tarde. Edgar el Chévere, quien les habla y los acompaña a esta hora. 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

93.1 por Bachata y más Edgar el Chévere con ustedes a esta hora acompañándoles rumbo a las 8 de la noche en este martes. Gracias por la sintonía. Tenemos 79 grados de temperatura en este momento del Parque Central, 83 en New Jersey, un tanto nublado por allá, soleadito en Connecticut con 81 grados de temperatura. Seguimos en música, vámonos con sesión 53, Shakira y Bizarrap.

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amor, bachata y más. 5:20. A las 5:25, boletos para que vayas al concierto de Chayanne en cualquiera de sus dos presentaciones, el 12 y el 13 de septiembre. Prudential Center y el UBS Arena. Vamos con un tema de Marco Antonio Solís y Karol G, Coleccionando Heridas. Edgar El Chévere, quien te habla y te acompaña a esta hora. ¿Será?

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1: 93.1 Amor Bachata y más. Edgar el Chévere, que les habla y nos acompaña a esta hora. Vamos a regalar boletos para que vayas al concierto de Chayanne el 12 de septiembre, Prudential Center; 13 de septiembre, UBS Arena. Llamar número 9 al 212-320-9393. Se va a llevar dos boletos cortesía 93.1 Amor. Pero lo tienes que hacer cuando escuches la canción Aléjate de mí, de Camila. Al escuchar este tema, usted marca 212-320-9393. Yo te regalo los boletos si eres mi llamada número 9. También lo puedes comprar a través de Ticketmaster.com. Canción clave para llamar: Aléjate de mí, de Camila. 212-320-9393. Y te puede ir al concierto de Chayanne en su gira.

0: 93.1 por Bachata y más. Edgar el Chévere con ustedes a esta hora, 5:40 minutos, felicitando a Denise Love. Se llevó los boletos para ir al concierto de Chayanne el 12 de septiembre en el Prudential Center o el 13 de septiembre en el UBS Arena. Si quieres comprarlos, búscalo ya a la venta en Ticketmaster.com.
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93.1 Borbachata y básico con 50 minutos de la tarde. Bueno, Netflix revela el primer Scooby-Doo real en Scooby-Doo Origins. La plataforma mostró las primeras imágenes de la serie que explotará cómo nació el famoso grupo de investigadores.

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0: 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Gracias por estar en sintonía. Vamos con Quédate, Bizarrap y Quevedo.
1: Llega el

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93.1 Morbachata y más, 6:25 de la tarde. Edgar el Chévere que te habla y te acompaña desde la ciudad de New York para el mundo. Quiero enviar saludos especiales a mi pana, amigo y empresario artístico Ronald Saba. Él se encuentra escuchándonos a través de la música app en la madre patria, España. 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

93.1 Amor Bachata y más, 6:38 de la tarde. Gracias por la sintonía, gracias por estar siempre fiel a la estación número uno Pop Bachata del área 3 estatal. Oye, te comento que hay advertencia de calor fuerte para Nueva York en las próximas horas. Tienes que estar pendiente ahí. Carga tu agüita ahí encima porque el calor se va a poner feo. 76 grados de temperatura en este momento. Está nublado en Nueva York. 80 grados de temperatura en New Jersey. Parcialmente nublado. Soleado en Connecticut con 77. Vamos con música. 93.1 Amor, Bachata y más.

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Señores, hay una realidad preocupante en los Estados Unidos en este momento. Según los datos, hay un aumento alarmante en pensamientos suicidas entre menores. Estas conversaciones de más de 1.5 millones de jóvenes que llamaron a una línea para pedir apoyo revela el impacto creciente de la ansiedad, la soledad y el suicidio juvenil. Hay que tener mucho cuidado con nuestros chamos, con nuestros niños. Vamos con música. Bella, de Wolfgang y Maluma.

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Gracias por la sintonía. Gracias de verdad por descargar nuestra aplicación. 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La música más variada la tenemos acá en 93.1, amor. Miren este tema, escuchen este tema de Marc Anthony. Ahora aquí en 7:04, yo soy Edgar Márquez, el chévere, y te acompaño hasta las 8 de la noche.

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Puro Amor, Bachata y más. Gracias por la sintonía. Edgar el Chévere, quien les habla y los acompaña a esta hora. Recordando que mañana a las 6 de la mañana abre sus puertas la Bodega de la Mañana con Alfredito, Arlet y el Shorty. De 11 de la mañana hasta las 4 de la tarde llega Mildred Quino, la máquina, llevándote a toda máquina. Y Edgar el Chévere completa esta rumba desde las 4 hasta las 8 de la noche. Vamos con Bachata de Romeo Santos. 7 días.

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93.1, Morbachata y más 7 con 35 minutos de la noche. Oye, vamos con un tema, un clásico del año 1997. Un merengue así, bien tropical, bien sabroso, de Chichi Peralta, del álbum Pa' Otro Lado. Este tema se llama Amor Narcótico.

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0: 3.1 por Bachata y más. Edgar el Chévere, quien les habla y los acompaña de lunes a viernes de 4 de la tarde a 8 de la noche. Sábados y domingos de 10 de la mañana a 3 de la tarde. Vamos con un tema de Kany García, La Tierra Mía.
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